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2: ¿Cómo suenan esos tropicales? Impresionante, impresionante la cantidad de mensajes por acá que estamos recibiendo durante toda la semana. Personas, oyentes, amigos de todas partes, escuchando el programa. Mucha gente de Virasoro, también estos días mandándome mensajes. Hay gente que nos conoce ya desde hace tiempo, que hacemos radio. Y por ahí, por circunstancias de la vida, se están encontrando ahora por otro lugar. Y están ahí escuchando justamente la radio. Y preguntan, che Matías, sos vos el que estás acá. Sí, estamos en todas partes, pero a través de un programa de radio que lo hacemos acá desde Virasoro. El programa es grabado, pero sale en una plataforma donde emitimos en un montón de radios y estamos en todo el país, ¿eh? Con esto de internet y demás, estamos llegando a un montón de lugares, así que gracias ahí a los amigos oyentes, a la gente que nos escucha ahí desde siempre, desde hace mucho tiempo acá desde Virasoro, y por circunstancias de la vida, como dije recién, por ahí se van para otras ciudades por el tema de trabajo, estudios y demás, y por ahí, haciendo un poco de zapping, escuchan el programa y ahí se dan cuenta que somos nosotros, claro, acá, desde Virasoro, Corrientes, Argentina, salimos en cadena para todo el país con Estudio Mega. Una cantidad de canciones para compartir en este miércoles de Tropicales Clásicos. Así que podés comunicarte, como te dije recién, está habilitado el teléfono WhatsApp, el 3756-618227. Ahí te podés contactar con nosotros. Un abrazo grande a los amigos ahí frente a la plaza, a los chicos de la Chipería. Un abrazo grande, están escuchando el programa. A los amigos del mini mercado ahí por calle Belgrano también, un abrazo grande ahí de Apóstoles, me dicen, bueno, Apóstoles Misiones, ahí por calle Belgrano hay un mini mercado ahí muy conocido, un abrazo grande ahí para los chicos también que están escuchando el programa. Tapso Catamarca, saludos a los amigos de la 87.9 Estudio Mega de lunes a viernes, estamos ahí en FM Van News 89.5 de Apóstoles, en Castro, Chiloé, Radio Rebeca 90.7, Radio Concierto 96, en Santa Rosa La Pampa, en la frecuencia 96.5, Radio Gen 102.5, Las Lajitas en Salta, todos los días en FM La Costa 107.3. Muy bien. Radio Azahil en la provincia del Chaco 94.1, Punto Hits FM 89.3 de Baza Bilbaso, ahí estamos también todos los días, FM del Barrio Bariloche 98.1 en San Carlos de Bariloche y un montón de amigos más que se van sumando. Más música en este miércoles de Tropical.

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1: Éxitos espectaculares por acá. Estamos a pleno con las grabaciones. No te olvides, te recuerdo que toda la semana, todos los días, además, como siempre te digo, de hacer este programa todos los días, de lunes a viernes, 60 minutos, nos dedicamos a grabar publicidades para radios de todo el país. Lo que necesites en grabación de publicidades, lo estamos realizando acá en Estudio Mega. Gracias a la gente de FMRA 97.5 de Gobernador Castro, en la provincia de Buenos Aires, ahí también estamos sonando con Estudio Mega. Para Marcela Di Rosa, gracias a toda la gente de FMRA 97.5 de Gobernador Castro en la provincia de Buenos Aires. Vamos a la música, tenemos más solicitados por acá. Radio Génesis en Quitilipi 103.7, estamos también en Latin Mix 102.3, salimos en Concordia a través de FM Ciudad 106.7, un montón de lugares donde salimos con el programa. Gracias a todos. Más música, miércoles de Tropicales Clásicos.

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1: Clásicos tropicales por acá en la radio. 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Agrupación Marilyn, Alcides, Epidemia, Grupo Red, Gilda, La Banda de Lechuga, La Mafia, La Nueva Luna, Leo Mattioli, Lía Cruzet, Los Ávila, Los Boy, Los Charros, Los Dino, Mario Luis Montana, Néstor en Bloque, entre otros tantos artistas que tiene esta colección de música. 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Seguimos con la música, último bloque de canciones y venimos con el cierre de Estudio Mega.
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2: Sí. Parte final del programa, gracias. Ahí estamos a pleno, un montón de personas que nos escuchan por todos lados. Un abrazo grande ahí para toda la gente que siempre nos acompaña y está ahí en sintonía de Estudio Mega, Radio Regional del Centro. Daniel, ¿cómo andan? ¿Todo bien? Ahí los amigos escuchando la radio. Pablo Godoy, allá por la zona de Puerto Libertad, en la provincia de Misiones. Ahí estamos en Frecuencia Mix 93.1, todos los días, siempre firme desde hace muchos años. Ahí saliendo en la radio del amigo Pablo Godoy, en la frecuencia 93.1, Frecuencia Mix. Gracias, nos vamos hasta mañana. Que la pasen bien, que tengan excelente resto de miércoles. Esto ha sido el miércoles de Tropicales Clásicos, 19 de agosto de este año 2026. Hasta mañana, chau.
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0: miércoles en la República Argentina, chicos, señoras y señores. Qué placer enorme, ¿no? ¿Por qué digo esto? Porque me encuentro una vez más disfrutando de lo que nos encanta, este que habla tierra, que denominamos Radio Top. Y estamos en una radio que nos permite tener esta alegría, ¿no? Me acompañan en el departamento comercial mi amigo Fer, musicaliza Ale, la voz comercial artística Caro Montalbano, Pablo Matus, Fabricio Laurenti, producción y puesta en el aire como todos los días, Mari Stuesel. Mi nombre, Gustavo Castro, vengo capitaneando el top y hoy tengo una música, tengo un punchi punchi como el que marcamos en el comienzo, de Chainsmoker y High.
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0: Qué mitad de la semana que prometo, Viene muy, muy, muy, muy interesante. Don Holdil. Another Love. Esto es algo de Tiesto, Suena muy, pero muy lindo. Y estamos comunicados.

0: Te lo vengo diciendo desde el comienzo del programa que vamos a tener algo realmente así entretenido para que lo pases bien durante 120 minutos. Esto es Night to Wireless y Friday. Creo que lo habíamos pasado, creo que tuvimos algo de esta agrupación, de este contacto, como para decir, bueno, estamos en el miércoles, estamos muy arriba, siempre terraza, nunca sota, ¿no?
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0: Bueno, uno más dentro del segmento del Punchy Punchy. Farruko, esto es Pepas, lo remixa Tiesto y suena muy, pero muy bien. Y suena el Top Javier.

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0: Vamos a ir estableciendo la primera pausa comercial, chicos, señoras y señores. No me gustan los bigotes de Camilo a mí, pero bueno, Camilo con pegado. Vamos a la pausa día miércoles, el primer bloque, venimos muy, muy bien. Creo, digo de pronto, me parece.
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Éxito número 2, vengo de la pausa comercial, me vengo metiendo de a poco con estos sonidos inolvidables para nosotros. Viste que siempre te digo sonidos inolvidables porque por ahí lo remixamos, lo damos a conocer, lo ponemos, siempre tiene un ida y vuelta. Camila Cabello, esto es Don't Go Yet y suena muy lindo, claro.

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1: En el miércoles, en el bloque 2, Becky G, no mienten. Muy tiesto, muy remix, muy top, muy para vos en el top, claro. Escuchad.

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2: Uy, uy, uy, uy, uy, uy, uy, uy. Travis Scott, creo que te lo presenté ya hace algún tiempo. Esto es Goosebumps, pero una versión mix con algo de Punchy Punchy.

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2: Él es Manuel Turizo. Quiéreme mientras se pueda. Y bajamos, ¿viste? Dentro del miércoles. Ahí lo canta, escucha.

0: Antes de ir estableciendo la pausa comercial, chicos, señoras y señores, un gusto tenerla por aquí a Cristina Aguilera y Suéltame. Estamos en el miércoles, estamos en la radio, estamos comunicados en vivo.
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0: Bueno, chicos, señoras y señores, de a poquito vamos estableciendo la pausa comercial, ¿te parece? ¿Y sabes con quién? Con Karol G, con esto que dice Provenza y suena aquí en el Radio Top, ¿no? Me gusta. Pausa y estamos nuevamente juntos. Baby.

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hoy me encanta. Me encanta porque La Frecuencia Perdida es uno de mis grupos preferidos. ¿Y sabes qué? Esto está muy, muy, muy remixado por Kanks y el tema es We Are You Now. Creo que lo pusimos varias veces dentro de la semana anterior, pero bueno, me encanta y suena muy lindo. Y tiene una fuerza, tiene un punchy punchy.

0: ¿Cómo venimos, eh? ¿Cómo vengo? Richard, the You es el tema. Estamos en el top. Estamos en el día miércoles. Mirá cómo vengo en la mitad de la semana. ¿Te imaginás en el jueves viernes o en el viernes? ¡Opa!
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0: Esto lo ayudó mucho la serie televisiva, claro, el Netflix y el profesor con Belasiao, ¿no? Y viene así como que le vamos bajando un poquito, le subimos, jugamos y cucha cucha.

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1: El Clan Montaner. No, tampoco para matarlos. Pobrecito Mau y Ricky. Desconocidos, versión mix. Suenan en el top. Sí.

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1: Shakira con algunos problemas de pareja, pero bueno, esto no tiene nada que ver con nada. Te felicito, canta ella, y la presentamos aquí en el top.

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1: La pausa comercial, la última la marco con Julieta Venegas. Baja un poquito a lo que ya conocemos, caminar sola.

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0: Vengo de la pausa comercial, me meto en el bloquecito número 4 de el Radio Top de este día miércoles. Fui hecho para amarte.
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0: Lo pusimos hace muy poco tiempo a Dimitri Vegas con Light Mike, con este viejo éxito, ¿no? Como es Heaven, qué lindo miércoles.
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0: ¿Y ahora? Hoy, Rasputin con más stickers.

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1: Es el momento de Sofía Reyes. Y viene muy bien, ¿eh? Qué lindo miércoles. Haciendo más de amores.

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1: Chicos, señoras y señores, en este día miércoles, qué mejor que presentar a Natalia Lafourcade para hacer Hasta la Raíz aquí en el Top. Me gusta, ¿eh? Suena muy, muy linda.

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1: Nos vamos, punto final. Y mira con quién, con Maluma. Nos conocemos vivos. Que tengas un lindo día. Será hasta mañana.

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0: Hola, hola, bienvenidos. Y estamos empezando este programa ahí a mitad de semana, mediado de semana, con toda la música, como estás acostumbrado aquí en Únicamente Latinos. Lo que pasaba, Carlos Baute.
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0: Mi nombre es Yanina, bienvenidos una vez más. Vamos a estar una hora disfrutando de los sonidos latinos aquí en la radio. ¿Estás preparado? Bueno, dale. Seguimos con el próximo latino, Carlos Ponce.

0: Hacemos una pausa y en un ratito estamos nuevamente juntos en Únicamente Latino.
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0: Volvíamos de la pausa, estábamos abriendo el nuevo bloque junto a esta canción que pasaba. Julieta Venegas.
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levantamos los latinos un poquitito porque nos pusimos así medios románticos. ¿Tenés ganas de bailar? Dale, poné la radio bien alta. Yo te invito a escuchar este lindo tema que se viene.

ritmo, mucha música y unos recuerdos como este tenemos preparados para vos en Únicamente Latinos. La Oreja de Van Gogh, 20 de enero.

nos vamos. Nosotros nos vamos a la pausa comercial y vos nos vas a acompañar. Porque en minutos nada más volvemos otra vez a compartir todos los latinos que tenemos para vos preparados, que son muchísimos y que están muy, pero muy buenos. No te vayas, ya volvemos. Mancha de Rolando. ¿Dónde vamos?

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0: Volvemos de la pausa comercial y estábamos disfrutando del tema que pasaba. Luis Fonsi.
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Y nos seguimos con algo más de lo que tenemos preparado para vos en el programa de este día. Recuerdos desde México llegan junto a este grupo. Maná, eres mi religión.

que vas a escuchar en este bloque de Únicamente Latinos. Un poquitito más de ritmo. ¿Y qué te parece si llenamos de música junto a Los Rancheros, el Che y los Rolling Stones?

@yahoo.com.ar y contarnos desde qué lugares nos escuchás o qué te gustaría que pasemos, algún tema, algún intérprete, lo que vos quieras. Escribinos, dale, radioplayweb@yahoo.com.ar. Más ritmo para seguir bailando.

De latinos, de toda la música que tenemos para disfrutar junto a vos que estás desde el otro lado todos los días sintonizándonos, compartiendo este mismo sentimiento bien latino. Lo próximo va a sonar de esta manera, Los Tipitos.

Nos vamos a la pausa comercial. Se viene la siguiente pausa. Los comerciales están por salir y nosotros nos vamos con este tema. Volvemos en breve nada más. No te vayas. Marcela Morelo.

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0: La música sonando junto a Chayanne.
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Nos vamos yendo porque se nos terminaron los 60 minutos de programa. No se olviden que mañana estamos otra vez en el aire de este mismo punto del dial. Gracias por haber estado del otro lado. Mi nombre es Yanina. Esto ha sido todo por hoy. Los dejo con un buen tema. Una balada en el final de Únicamente Latinos.

0: 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Únicamente Latino, con la conducción de Yanina, que se despide hasta la próxima.
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0: Bienvenidos, bienvenidas. Una vez más, nos volvemos a encontrar en esta nueva edición de miércoles. Forever Hits. Mi nombre, Marcelo. Y con todo el equipo de Radio Play Studio, ponemos en marcha el programa de hoy. En el comienzo, The Cure, In Between Days. 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
1: love you. Deja que Forever Hits entre en tu cuerpo. 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
0: Te traemos a Forever Hit, un sencillo que fuera lanzado mundialmente en el año 1985. Se iba a convertir en un éxito en todo el mundo. Le proporcionaba a la banda una popularidad inusitada, alcanzando el número 10 en los Estados Unidos, permaneciendo durante 46 semanas en esta posición. Lograba ganar el gran premio en la edición anual número 15 del Festival de Música Tokio, en Japón. Nos vamos a la pausa comercial con la cubana Gloria Estefan, Miami Sound Machine

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0: Veníamos de la pausa comercial para armar nuevamente esta radiografía de los 80. La música de Michael Hutchence, los hermanos Farris, In Excess, Nueva Sensación.
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Relajados, acomodados en este viaje interminable hacia la mejor música. Clásico de todos los tiempos, Depeche Mode, Enjoy the Silence, disfruta el silencio.

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1: Love to Hate You fue el segundo sencillo del álbum Chorus de Erasure. El tema llegaba al puesto número 4 en el ranking británico y número 19 en Alemania. El tema simula ser cantado con público, pero realmente es en un estudio. El riff de sintetizador fue un claro homenaje al éxito I Will Survive de Gloria Gaynor. La canción tuvo dos versiones en español, Amor y Odio y Amo Odiarte, solo con el estribillo diferente. El turno ahora en Forever Hit de Vince Clarke y Andy Bell.

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Este tema es el cuarto sencillo del álbum Stays on the Road, tercer álbum de la trilogía noruega A-ha. Es la tercera canción de la placa. El video musical que acompaña al tema fue dirigido por Kevin Moloney en Francia. Muestra a la banda en un hotel resort de la playa, intercalada con imágenes en blanco y negro del cantante principal Morten Harket, además de los otros miembros imitando la canción. Llega a Forever Hit la música de A-ha, Torchy.

En Forever Hit, quien fuera el vocalista de la agrupación británica WOM, George Michael, llega en solitario con su canción I Want Your Sex.

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0: Veníamos de la pausa comercial con un gran éxito de Michael Jackson, el rey del pop, rompiendo todos los parámetros de la época. Michael Jackson nos dejaba su canción Billie Jean.
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1: Philip David Charles Collins, nacido en Chiswick, Middlesex, el 30 de enero del año 1951, es conocido por su nombre artístico Phil Collins, baterista, cantante, compositor, productor y actor inglés. Sin dudas, uno de los artistas de mayor éxito de la música rock. Entre los años 1984 y 1989, Phil Collins lideraba la lista de éxitos en los Estados Unidos a través del ranking Billboard Hot 100. Como cantante lo hizo en 8 ocasiones, 7 como solista y una con su banda Genesis, banda de la que fuera miembro entre 1970 y 1996. Tras la salida de Peter Gabriel en el año 1975, Phil se convertía en el cantante de la agrupación, banda con la cual ha tenido alguna colaboración esporádica desde el año 2007.

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1: How Do You Do fue grabado en los meses de marzo y mayo del año 1992. Fue grabado dentro de los estudios EMI en Estocolmo y en los estudios de Halmstad. Nosotros nos vamos a la pausa comercial con el dúo pop más increíble de todos los tiempos. Roxette, la banda que ahora tiene otra cantante, llega a la actualidad de este año. Roxette, How Do You Do. ¿Hacemos una pausa? Esperanos.

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0: En Forever Hit llega el momento de la despedida. Luego de la pausa comercial, la música la traía Duran Duran, Hungry Like the Wolf.
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0: Hasta aquí nos encontramos en este nuevo día. Preparando la nueva edición que pronto vas a escuchar, nos vamos despidiendo. Mi nombre, Marcelo, y pronto vuelvo. Ahora nos vamos con una canción grabada por el dúo Pet Shop Boys. Alcanzaba el puesto número uno en la lista de singles del Reino Unido durante 3 semanas, allá por el año 1987. Se trata del tercer top 10 en los Estados Unidos. Alcanzó el número 9 en el Billboard Hot 100.

Forever Hits. Nos despedimos con Chris Lowe y Neil Tennant. Pet Shop Boys. It's a Sin. Es un pecado. Nos despedimos. Muy pronto nos volvemos a encontrar. Hasta la próxima.

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0: Hola, hola, ¿cómo les va? Bienvenidos a un nuevo Soft Latino en la mitad de la semana, hoy es miércoles. Mi nombre es María Aurelia Castelo y te invito a que te relajes para escuchar buena música romántica como la que iniciaba este segmento con Ignacio Val, Solo Tú.
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Nunca está de más escuchar alguna canción soft

0: Bueno, ellos habitualmente parece que le ponen fiesta a los escenarios, ritmo, si se quiere, circense, pero también tienen algunos temas que bien encajan con este programa, el soft latino, como este que escuchábamos, Los Auténticos Decadentes, Tanta Soledad.
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Cerramos el primer bloque del soft latino con buena música, con los clásicos, con los que todos sabemos cantar. En la quinta estación, algo más.

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0: la mitad de la semana viene muy bien disfrutar de buena música melódica. Por eso, siempre en el comienzo de cada bloque nos deleitamos con un tema musical sin palabras, solo buena música. Dratmaray, la suerte.
1: Comunicate

Y se viene así pegadito la voz de una gran mujer que fue protagonista de telenovelas exitosas e internacionales telenovelas, como la de Thalía, que llega cantando aquí al Sof Latino por lo que reste de vida. Amo.

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1: Hermosa música la que elige nuestro operador. Buena selección musical. Sonaba Tiziano Ferro, Tardes Negras.

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1: Y aquí cerramos el segundo bloque del Soft Latino, como siempre invitándote a disfrutar de linda música, buena melodía con combinación de lindas letras, poesía en las letras. Malú, parte de mí.

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0: Qué lindo tema musical para iniciar el último bloque del soft latino y quedarnos siempre con las ganas de escuchar más música. Era la versión acústica de Maná con Labios Compartidos.
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0: Y a pesar de que uno va recorriendo diferentes estaciones a lo largo del año, el invierno sin duda llama a la inspiración, llama al amor. También la primavera, el verano, el otoño, pero Raik quiso cantarle a esta estación en particular, por eso llega cantando Invierno.

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0: Lo que sonaba en Soft Latino y a través de su emisora local es Il Divo, aquí, esperándote.
1: Son muchas las canciones que nos han estremecido y nos han recordado la emoción.

Llegó el momento de la despedida, no sin antes darte un poquito más. Un poquito más de esa música que elegís en esta hora de programa, en este espacio, en estos minutos en donde solo ustedes y nosotros y la música de por medio estamos unidos. Cerramos el Soft Latino del miércoles con Cristina Aguilera, Pero me acuerdo de ti.

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0: Mi nombre, Marcelo Alejandro León.

0: Bienvenidos, bienvenidas. Una vez más nos encontramos y en esta ocasión en un día jueves. Forever Hits presentando toda la música. Las canciones que programamos con todo el equipo de Radio Play Studio. Mi nombre, Marcelo, y te acompaño de aquí en más. La música en el comienzo la traíamos con Tears for Fears, su canción Everybody Want to Rule the World. Todos quieren dominar el mundo. 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
0: Nos vamos a la primera pausa comercial del jueves. Lo hacemos con Japan European Song.

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0: El Británico y su agrupación The Police, luego de la tanda, Roxanne, The Police.
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0: Everything Count es una canción compuesta por Martin Gore, la primera producida con arreglos de Alan Wilder, con quien además coescribió lado B el tema Work Hard, Trabajo Duro. Rápidamente se iba a convertir en uno de los mayores éxitos en aquella época de Depeche Mode, y de paso demostraba la capacidad de Martin Gore para componer un tema bailable tan bueno como Just Can't Get Enough de Vince Clarke.

desde Australia. En Forever Hit traemos una de las mejores bandas contemporáneas. La música de los hermanos Ferris y el desaparecido trágicamente Michael Hutchence. Un clásico que bailaste hasta el cansancio. In Excess, Rubia Suicida, Swiss Blonde.

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1: Para saber algo de alguien, tenés que llamarlo. Pareciera ser la premisa de Blondie, que en Forever Hits pretende que la llame. Blondie, call me, llámame.

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1: A Mother of Trust es una canción de Billy Joel de su álbum del año 1986 llamado The Bridge. Fue lanzado como el segundo sencillo del álbum para convertirse rápidamente en uno de los 10 primeros. La canción ganó gran popularidad en la Unión Soviética como parte de la promoción televisiva patrocinado por el estado de las canciones de Joel en preparación para lo que serían los conciertos en la Unión Soviética en el año 87, grabados en concert. Ahora nos vamos a la pausa comercial con Billy Joel, A Mother of Trust, una cuestión de confianza.

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0: Veníamos de la pausa comercial. En el playlist de hoy sumamos la música de Simple Mind, Don't You Forget About Me.
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0: Viviendo de una plegaria es una canción interpretada por la banda de rock estadounidense Bon Jovi, lanzada como segundo sencillo del tercer álbum de estudio Slippery When Wet, año 1986. Fue publicada por la empresa discográfica Mercury Records. El tema fue escrito por los miembros de la banda, el vocalista John Bon Jovi y su guitarrista principal Richie Sambora, en colaboración con Bernard Allison.

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1: Eye of the Tiger es una famosa canción hard rock del grupo estadounidense Survivor, perteneciente al álbum del mismo nombre. Saldría al mercado el 29 de mayo de 1982 y fue debido a una petición personal de Sylvester Stallone para la película Rocky 3. El tema fue hecho por Frankie Sullivan y Shane Petteri para luego ser incluido en la banda sonora de la película. El tema logró encabezar la lista Billboard Hot 100 durante 6 semanas a partir del 24 de julio del año 1982. Una canción de

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1: Hoy, un día especial, ya para ir a la pausa comercial con este tipo de música. Traemos a la banda irlandesa, liderada por Bono, U2. Camino a la pausa, With or Without You. No te vayas, ya volvemos.

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5: El 19 de agosto se conmemoran importantes eventos mundiales y nacionales, entre los que destacan el Día Mundial de la Fotografía, el Día Mundial de la Asistencia Humanitaria y el nacimiento de reconocidas figuras argentinas. En el año 1953, en Irán, en el marco de la Guerra Fría, la CIA estadounidense y el MI6 británico ayudan al derrocamiento del gobierno de Mohammad Mossadegh y reinstauran al Shah Mohammad Reza Pahlavi. 1958, en la costa de Dover, Inglaterra, el nadador bangladesí Brojen Das termina a mediodía el cruce del Canal de la Mancha tras 12 horas. Es el primer bengalí y el primer asiático en hacerlo, quedando primero entre 39 competidores. En los siguientes 3 años, Das realizará esa proeza 6 veces y será así la primera persona en realizar 6 cruces del canal. 1944, nace Hugo Orlando, el Loco Gatti, histórico arquero del fútbol argentino. 1945, nace Roberto Sánchez, conocido artísticamente como Sandro, ícono de la canción popular y del rock nacional. 1960, en Moscú, Unión Soviética, en el marco de la Guerra Fría, el gobierno decreta 10 años de prisión por espionaje a Francis Gary Powers, piloto estadounidense del U-2 abatido. Y por último, en el año 2010, Estados Unidos retira, 2 semanas antes de lo previsto, la mayor parte de sus tropas de combate de Irak en lo que se considera el fin de la guerra.
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7: ¿Sabías que nuestra luna es la quinta más grande del sistema solar? La luna, de la Tierra, el único lugar más allá de la Tierra que ha pisado el hombre, es la quinta luna más grande del sistema solar y el objeto más brillante y más grande de nuestro cielo nocturno. Estas primeras pinceladas sobre la luna es posible que ya las conocieras, al igual que el hecho de que cause también mareas, por ejemplo, que han creado una guía que ha servido a los humanos durante miles de años. El hecho de que se denomine simplemente luna, a pesar de que sabemos que existen muchísimas más, es precisamente porque cuando se descubrió en el cielo, se desconocía el hecho de que existían otras lunas. No fue hasta 1910 cuando el conocido astrónomo italiano Galileo Galilei observó 4 lunas en órbita alrededor de Júpiter, cuando nos dimos cuenta de ese detalle. Sea como fuere, nuestra luna sigue representando el único satélite natural que posee nuestro planeta azul.
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8: ¡Qué lindo miércoles! ¡Qué lindo! Ya estamos en el miércoles, falta poquito para el fin de semana. Mucha gente ya está contenta, ¿eh? ¡Claro que sí! Acá estamos en Estudio Mega, para todo el país, para gran parte de Latinoamérica. Este programa que suena en todas partes. Desde la ciudad de Virasoro, desde la provincia de Corrientes, salimos con Estudio Mega. En cadena para una cantidad de medios, así que quédate ahí. Vamos a estar compartiendo la mejor música tropical, clásicos, en este miércoles. 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Bienvenidos, comenzamos la edición de este día miércoles acá a través de la radio, miércoles 19 de agosto de este año 2026.
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2: ¿Cómo suenan esos tropicales? Impresionante, impresionante la cantidad de mensajes por acá que estamos recibiendo durante toda la semana. Personas, oyentes, amigos de todas partes, escuchando el programa. Mucha gente de Virasoro, también estos días mandándome mensajes. Hay gente que nos conoce ya desde hace tiempo, que hacemos radio. Y por ahí, por circunstancias de la vida, se están encontrando ahora por otro lugar. Y están ahí escuchando justamente la radio. Y preguntan, che Matías, sos vos el que estás acá. Sí, estamos en todas partes, pero a través de un programa de radio que lo hacemos acá desde Virasoro. El programa es grabado, pero sale en una plataforma donde emitimos en un montón de radios y estamos en todo el país, ¿eh? Con esto de internet y demás, estamos llegando a un montón de lugares, así que gracias ahí a los amigos oyentes, a la gente que nos escucha ahí desde siempre, desde hace mucho tiempo acá desde Virasoro, y por circunstancias de la vida, como dije recién, por ahí se van para otras ciudades por el tema de trabajo, estudios y demás, y por ahí, haciendo un poco de zapping, escuchan el programa y ahí se dan cuenta que somos nosotros, claro, acá, desde Virasoro, Corrientes, Argentina, salimos en cadena para todo el país con Estudio Mega. Una cantidad de canciones para compartir en este miércoles de Tropicales Clásicos. Así que podés comunicarte, como te dije recién, está habilitado el teléfono WhatsApp, el 3756-618227. Ahí te podés contactar con nosotros. Un abrazo grande a los amigos ahí frente a la plaza, a los chicos de la Chipería. Un abrazo grande, están escuchando el programa. A los amigos del mini mercado ahí por calle Belgrano también, un abrazo grande ahí de Apóstoles, me dicen, bueno, Apóstoles Misiones, ahí por calle Belgrano hay un mini mercado ahí muy conocido, un abrazo grande ahí para los chicos también que están escuchando el programa. Tapso Catamarca, saludos a los amigos de la 87.9 Estudio Mega de lunes a viernes, estamos ahí en FM Van News 89.5 de Apóstoles, en Castro, Chiloé, Radio Rebeca 90.7, Radio Concierto 96, en Santa Rosa La Pampa, en la frecuencia 96.5, Radio Gen 102.5, Las Lajitas en Salta, todos los días en FM La Costa 107.3. Muy bien. Radio Azahil en la provincia del Chaco 94.1, Punto Hits FM 89.3 de Basavilbaso, ahí estamos también todos los días, FM del Barrio Bariloche 98.1 en San Carlos de Bariloche y un montón de amigos más que se van sumando. Más música en este miércoles de Tropicales.
3: No.

0: gusta.
1: Éxitos espectaculares por acá. Estamos a pleno con las grabaciones. No te olvides, te recuerdo que toda la semana, todos los días, además, como siempre te digo, de hacer este programa todos los días, de lunes a viernes, 60 minutos, nos dedicamos a grabar publicidades para radios de todo el país. Lo que necesites en grabación de publicidades, lo estamos realizando acá en Estudio Mega. Gracias a la gente de FMRA 97.5 de Gobernador Castro, en la provincia de Buenos Aires, ahí también estamos sonando con Estudio Mega. Para Marcela Di Rosa, gracias a toda la gente de FMRA 97.5 de Gobernador Castro en la provincia de Buenos Aires. Vamos a la música, tenemos más solicitados por acá. Radio Génesis en Quitilipi 103.7, estamos también en Latin Mix 102.3, salimos en Concordia a través de FM Ciudad 106.7, un montón de lugares donde salimos con el programa. Gracias a todos. Más música, miércoles de Tropicales Clásicos. Y esto es la...

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1: Clásicos tropicales por acá en la radio. 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Seguimos con la música, último bloque de canciones, y venimos con el cierre de Estudio Mega.
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2: Sí. Parte final del programa, gracias. Ahí estamos a pleno, un montón de personas que nos escuchan por todos lados. Un abrazo grande ahí para toda la gente que siempre nos acompaña y está ahí en sintonía de Estudio Mega, Radio Regional del Centro. Daniel, ¿cómo andan? ¿Todo bien? Ahí los amigos escuchando la radio. Pablo Godoy, allá por la zona de Puerto Libertad, en la provincia de Misiones. Ahí estamos en Frecuencia Mix 93.1, todos los días, siempre firme desde hace muchos años. Ahí saliendo en la radio del amigo Pablo Godoy, en la frecuencia 93.1. Frecuencia Mix, gracias. Nos vamos hasta mañana, que la pasen bien, que tengan excelente resto de miércoles. Esto ha sido el miércoles. Gracias, ahí estamos a pleno, un montón de personas que nos escuchan por todos lados. Un abrazo grande ahí para toda la gente que siempre nos acompaña y está ahí en sintonía de Estudio Mega, Radio Regional del Centro. Daniel, ¿cómo andan? ¿Todo bien? Ahí los amigos escuchando la radio. Pablo Godoy, allá por la zona de Puerto Libertad, en la provincia de Misiones. Ahí estamos en Frecuencia Mix 93.1, todos los días.

0: Mañana, que la pasen bien, que tengan excelente resto de miércoles. Esto ha sido el miércoles de Tropicales Clásicos, 19 de agosto de este año 2026. Hasta mañana, chau.
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6: El 18 de agosto se recuerdan hechos históricos. En el año 1848, fusilan en santos lugares a Camila O'Gorman.

0: y a Uladislao Gutiérrez por orden de Juan Manuel de Rosas. 1936, muere fusilado en España el poeta y dramaturgo Federico García Lorca. Año 1936, nace el actor y director estadounidense Robert Redford. 1933, exposición de radio celebrada en Berlín, Alemania. La empresa Seibt, a petición del entonces ministro de propaganda nazi, Joseph Goebbels, presenta por primera vez al público alemán el Volksempfänger, en alemán, literalmente, receptor del pueblo, desarrollados por Otto Grissing. Goebbels pronuncia un discurso acompañante en el que proclama la radio como la octava gran potencia. Año 1952 en Chile. Desde este año se celebra el Día de la Solidaridad. En conmemoración del fallecimiento del sacerdote jesuita Alberto Hurtado, 1901 a 1952, quien dedicó su vida.
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0: El 21 de agosto se conmemoran hechos históricos clave como el robo de la...
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0: El 20 de agosto se recuerdan varios hechos importantes, como el nacimiento de José María Rosa en el año 1906. En el año 1940, el líder revolucionario ruso León Trotsky sufre un atentado en México que le causa la muerte un día después. 1976. Ocurre la masacre de Fátima, en la provincia de Buenos Aires, donde 30 personas secuestradas por la dictadura son asesinadas y dinamitadas. 1991. Intento de golpe de Estado en la Unión Soviética. Más de 100.000 personas toman el Parlamento como protesta por el golpe y con la intención de deponer al presidente Mijaíl Gorbachev. Año 1998. Estados Unidos bombardea con 3 misiles de crucero Tomahawk la fábrica farmacéutica Al-Shifa, situada en Jartum Norte, Sudán. El gobierno de Estados Unidos justificó el ataque, sin pruebas, al afirmar que la fábrica se usaba para procesar el agente nervioso VX y que los propietarios de la planta tenían vínculos con Al-Qaeda. El ataque tuvo lugar una semana después del escándalo Lewinsky, lo que provocó que algunos comentaristas describieran el ataque como una distracción para el público estadounidense del escándalo de Bill Clinton. Y por último, en el año 2025, se producen disturbios dentro de los octavos de final de Copa Sudamericana entre la Universidad de Chile e Independiente de Avellaneda en el Estadio Libertadores de América. El incidente termina en un herido de gravedad.
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3: ¿Sabías que el árbol más viejo de Europa se encuentra en Italia y todavía sigue creciendo? Italus, un ejemplar de la especie arbórea, Pinus eldreichi o pino de los Balcanes, es el árbol más antiguo de Europa. A pesar de tener casi 1230 años, el pino sigue creciendo. El árbol fue descubierto recientemente por investigadores de la Universidad de Tusia, tras 4 años de trabajos de campo en el Parque Nacional Pollino, en el sur de Italia. Ha logrado sobrevivir durante diversos periodos de calor intenso y sequías. Los científicos hallaron que después de disminuir el tamaño de sus anillos en el tronco durante los últimos siglos, el pino ancestral ha comenzado a aumentar de manera visible estos aros que se forman en su cuerpo, lo que también podría ser indicador de mejores condiciones ambientales en la zona o una buena adaptación.
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Buen día para toda la gente, buen día, Alex Campos, bendito amor, la apertura musical. Bienvenidas, amigas, señoras y señores, ustedes del otro lado y nosotros desde aquí, compartiendo este Sonidos del Valle del día de hoy, aquí en la 88.9, la radio municipal, las 9:29 de la mañana. Comenzamos el programa, una mañana hermosa por Alpa Corral, con una temperatura agradable, si se quiere, templadito. El viento cálido de la sierra, como le llamamos acá, o viento sonda, presencia de viento sonda, es el que predomina por estas horas. Así que bueno, tal cual lo anticipaban los pronósticos, muy buen tiempo para esta semana. Estamos en el jueves 20 de agosto del 2026, despejado en la mañana y en la tarde para el día jueves. Por la noche estará algo parcialmente nublado. Para el día viernes, 2 grados de mínima y una máxima de 17. Algo parcialmente nublado. El sábado, 2 de mínima, máxima 12, parcialmente nublado. Domingo, 5 de mínima, una máxima de 11. Madrugada, mañana, nublado, mayormente cielo cubierto. Así es como estará el tiempo entonces en los próximos días por aquí, por la región.

0: Así que bueno, ahí estábamos entonces dando el pronóstico del tiempo el lunes. Entonces, parcialmente algo nublado, martes 10 de mínima máxima 20, miércoles 11 de mínima máxima 22 por la tarde-noche. Ahí está entonces el pronóstico del tiempo. Bueno, ahí tenemos ya la conexión con Manuel Godoy, a quien le damos la bienvenida, lo saludamos y él también viene con los datos del tiempo, que no los teníamos, dimos el pronóstico y ahora sí, lo tenemos a Manuel allí. Bienvenido, Manuel, buen día.
1: Buen día, Carlos, buen día para toda la audiencia. Bueno, la temperatura es de 12 grados en este momento y va en ascenso, tal cual vos lo dijiste, cielo totalmente despejado, un día hermoso para compartirlo al aire libre, porque está una temperatura agradable, no existe el aire helado, ese viento helado que molesta a veces, es agradable, está súper lindo. Esto es previo a lo que sería la primavera, ¿no? Los días primaverales y todo lo demás, nos estamos adelantando, pero bueno, es preprimavera, ¿no? El viento sería del oeste,
0: del oeste a un
1: kilómetro la hora, tiene ráfagas que van de 2 a 3 kilómetros, pero bueno. Son una especie de remolino que por ahí remolina, pero bueno, es agradable la brisa que tenemos porque es el viento sonda, ¿no?
0: Viento cálido.
1: Exactamente. Sí, sí, sí. El famoso viento de la sierra que le acostumbramos a decir acá nosotros los que estamos en lo que denominamos el bajo. Ahora, si uno está en la sierra es diferente, ¿no? Es el famoso viento de la sierra, el viento sonda, ¿no? La humedad relativa en el ambiente es del 40%, seguramente va a ir descendiendo mucho más. La presión atmosférica es de 1017 decimal 6 hectopascales y la visibilidad, si el cielo está despejado, es súper normal, ¿eh?
0: Pero muy bien, perfecto. Así como está el clima entonces, un hermoso día hoy ideal para el aire libre, para las actividades al aire libre, por supuesto, entonces. Muy bien.
1: Claro que sí, Carlos, por supuesto que sí, ¿eh? Bueno, un buen jueves sería entonces, ¿eh? Ya presagiando ya en las puertas del fin de semana, porque esto pasa rápido.
0: Sí, sí, qué rápido.
1: Hace un día el feriado, el lunes y todo, claro. Lo nuevo, ¿eh? Se acorta la semana, ¿eh?
0: Una semana casi express, cortita.
1: Claro que sí, señor. Cortita. Bueno, pero bueno, ahí está, ¿no? Es como para ir amainando agosto, diría alguien por ahí.
0: Claro, y ya... Y
1: sí, una cosa de eso.
0: Y que vaya achicándose porque ya estamos a 20 y ya queremos que llegue el fin de mes.
1: Claro, y en esta época usted sabe que estamos... Hoy es el día de la papa frita, Carlos.
0: Feliz día.
1: No, la pero próxima. Yo me acuerdo por otra cosa, ¿sabes? Por ejemplo, que usted ha dicho estamos crocantes.
0: Claro. Me acuerdo de la papa frita y me acuerdo que era el día de la papa.
1: ¡Crack! Toqué mi bolsillo y está crocante. Pero no, está crocante, está seco, pobre.
0: Seco el desierto, decía un amigo, pero era el bolsillo.
1: Ahora saqué el hechicero que tenía al lado, ¿eh? Que me quedé fanatizado, Carlito, porque acaban de ganar los Leones en hockey 7-1 sobre Nueva Zelanda. Y como yo soy seguidor del deporte, usted sabe que no me importa si juegan a las 6 de la mañana o a la hora que sea, estamos ahí.
0: Así que bueno, se ha quedado ahí.
1: Messi Margalot, Soledad García, que es la técnica de Urucurén, en Río Cuarto, que la he visto más de una vez, me ha tocado charlar con ella. Una gran persona que está haciendo la cobertura para ESPN ahí en el Mundial que se juega en Países Bajos y Bélgica, ¿no? Y acaban de ganar los Leones 7-1, mira, sobre Nueva Zelanda. Esto les hace que clasifiquen para lo que va a ser la tercera ronda del Mundial y bueno, van a estar superponiéndose con las Leonas el próximo sábado. Sí, están tratando de acomodar horario ahí la transmisión, ¿eh? Es por eso, tenés. Ahora sí lo escucho bien, Carlos, tu disco.
0: No, está bien. Está de alguna manera.
1: ¿Qué pasa de esa partida que se mete en zona audio, que tenemos por un lado, por otro? Y ahí estamos. ¿En qué estábamos, Carlos? Dígame.
0: No, buscando ir a los títulos. Eso.
1: Hacia allá vamos, ¿eh? Vamos. Que hay muchos, ¿eh? Los hay.
0: Vamos buscando los principales títulos.
1: Sí, señor.
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0: Lo que pasa aquí y ahora en este jueves 20 de agosto del 2026, señoras y señores. Conflicto universidades. El sistema científico ha perdido 8 investigadores por día. Defensoría. Se cuadruplicaron los casos de morosos que no pueden pagar sus deudas. Las cadenas del agro representan el 50% de las exportaciones del país. Me preocupa la transición, que es fácil de hablar y difícil de vivir, dijo declaraciones de un especialista en economía. Que ya después vamos a ampliar un poquito sobre eso. De Rivas asumió en el PJ, Río Cuarto y Llamosas en el departamental. Orientación vocacional, 1.600 chicos eligen qué carrera seguir. Regionales, cuentas regresiva para los otros 6 F-16 en septiembre. 2 biplazas y 4 monoplazas serán las naves que llegarán en los próximos días. Saldrán de Dinamarca y harán escala en España y Brasil, como la otra vez. Harán el mismo recorrido de los primeros F-16 que ya están en Argentina. Cayó el consumo de carne vacuna a 46,3 kilos por habitante. Despliegue. Argentina envió ayuda humanitaria a Colombia tras el terremoto. Intensifican la búsqueda de Oscar Kautzik en distintos sectores de la ciudad. Plan de manejo del fuego. Córdoba fortalece a sus bomberos voluntarios. Monteoliva vinculó el aumento de suicidios en las Fuerzas Armadas con deudas. El 92,3% de los hogares argentinos tiene deudas y crece la morosidad. Nene de 3 años internado tras el ataque de un perro en Córdoba. Murió una nena de 4 años que fue aplastada por un portón en Córdoba días pasados. Estaba la noticia, la nena estaba en grave estado. Finalmente la mala noticia, ¿no? La tristeza de que falleció. Diputados de todos los bloques buscan que el Papa León XIV participe de una sección en el Congreso. Ahí en el, legisladores oficialistas y opositores impulsan esta asamblea legislativa para recibir al sumo pontífice durante su visita a la Argentina, prevista entre el 8 y el 11 de noviembre. Muy bien, estos son los títulos que son parte de la realidad cotidiana. Muchos de ellos se van a profundizar a lo largo del programa y otros se irán agregando a lo largo de la mañana a medida que vamos actualizando la información. Ahora pasamos al mundo del deporte, que hay mucho para comentar y decir de lo que sucede en cada lugar y en cada disciplina. Adelante, Manuel.
1: Muy bien, Carlos, muchas gracias. Bueno, es una noticia triste, ¿no? Tragedia en el Tour sudamericano, murió el jockey Leandro Enrique tras caerse de su caballo en plena carrera. El jinete brasileño de 27 años falleció tras permanecer 3 días internado a causa de las severas lesiones sufridas por el accidente que sufrió en una de las carreras ahí en Río de Janeiro, ¿no? Donde el caballo se despistó, literalmente chocó contra las vallas de contención y, bueno, provocó la caída del jinete de este jockey, bueno, sufrió severas lesiones y tras 3 días falleció, tenía tan solo 27 años. En la Fórmula 1, Max Verstappen renovó su contrato con Red Bull hasta el año 2030. El piloto neerlandés extendió su vínculo con la escudería austriaca por 2 temporadas más de lo estipulado originalmente. Rosario Central y una dura visita a Corinthians por un lugar en los cuartos de final de la Copa Libertadores. El ganador de esta serie se va a enfrentar con Estudiantes de La Plata, que este martes eliminó a Universidad Católica de Chile, ¿no? Mercado de pilotos 2027 de la Fórmula 1, ¿qué pasará con Colapinto? 4 escuderías tienen confirmada su dupla de pilotos y hay algunas incógnitas, así que bueno, habrá que ver, ¿no? Boda sobre la clasificación de Racing en la Copa Argentina, quiero al club unido, los resultados van a llegar. Racing avanzó a los cuartos de final tras ganarle 1-0 a Belgrano de Córdoba y esperará al ganador entre Boca y Vélez, partido que se va a jugar el 2 de diciembre en el Mario Alberto Kempes de Córdoba, entre Boca y Vélez. Tigre no pudo con Montevideo City Torque, cayó en octavos de final de la Copa Sudamericana, el matador fue derrotado por 2-1 en la vuelta y 3-1 en el resultado global. River e Independiente Santa Fe no pasaron del empate en los octavos de final de la Copa Sudamericana. El millonario no pudo romper la igualdad a 0 en la ida y deberá definir el pase a la siguiente ronda la próxima semana en condición de local. El curioso dorsal que utilizará el Chimi Ávila en Independiente. El atacante va a utilizar un número tradicional de un defensor. Bueno, va a utilizar el número 6, para ser más claro, ¿no? Con un golazo de Lionel Messi, Inter Miami empató 2-2 con Philadelphia Union por la Major League Soccer. El astro argentino convirtió su primer gol desde el fallecimiento de su padre Jorge. Primera Nacional, Chacarita y Güemes se repartieron puntos en un duelo clave para salir del descenso. si bien ambos necesitaban sumar, el empate le sirvió más al Funebrero, debido a que está a dos posiciones por encima del último puesto que ocupan los santiagueños, ¿eh? Más de Lionel Messi, otra vez otro de los títulos, convirtió un golazo tras el fallecimiento de su padre Jorge, el 10 argentino marcó el 2-1 entre Inter Miami y Philadelphia Union para después, empataron 2-2, ¿no? Platense y su historia superó a Coquimbo Unido de Chile por penales y clasificó a cuartos de final de la Copa Libertadores 2026. El Calamar sigue haciendo historia en su primera Copa Internacional. Victoria y clasificación de Racing contra Belgrano, ya lo dijimos, en la Copa Argentina. ¿Quién es Carlos Díez, el capitán del Real Madrid con sangre argentina que conquistó Europa tras alzar la Chuplay? El mediocampista de doble nacionalidad se perfila como el próximo gran proyecto de la Casa Blanca. A ver, los vamos a explayar, porque si hablamos del Real Madrid, en la UEFA, Joao Lee no solo consolidó la hegemonía de este chico, claro, en el otro, sino que puso bajo el foco principal a su gran referente, ¿no? Tiene 19 años este volante, nacido en España, pero tiene nacionalidad argentina por ascendencia familiar debido a que su padre nació en el país. Se posiciona como uno de los proyectos más interesantes del viejo continente, lo que despierta el interés lógico del departamento de scouting de la AFA, ¿no? Bueno, ahí está. Este chico es de la sería de las inferiores de lo que es el Real Madrid, ¿no? Sin Julián Álvarez, el Atlético de Madrid le ganó al Málaga en el inicio de la Liga de España. El atacante argentino no fue convocado por una cuestión física. Thiago Tirante logró la mayor victoria de su carrera ante Memphis, que avanzó a cuartos en Cincinnati. El argentino derrotó al checo Jakub Mencic por 5-7, 6-4 y 6-4 en los octavos de final del torneo de Cincinnati. Borja deja Emiratos Árabes y apunta a la Liga Mexicana, contrato casi acordado con América. El delantero colombiano tuvo un destacado primer semestre en el Al Wasl de Emiratos Árabes Unidos. Harry Kane se quedó con la bota de oro, acercándose a un récord de Lionel Messi y Cristiano Ronaldo. El inglés superó a Erling Haaland con 26 goles y a Kylian Mbappé con 25 tantos en la temporada 2025-2026. Y Bernardo Silva oficialmente fue presentado como nuevo jugador del Real Madrid. Jugar en un club así no es para todos, aseguró el ex mediocampista de Manchester City. Del juicio a la renovación, el giro inesperado entre Corinthians y Memphis Depay, el club brasileño y el delantero neerlandés, protagonizaron un escándalo mediático con respecto a la extensión del contrato del jugador. Bueno, Memphis Depay, que le gusta más figurar que jugar, ¿no? Tremendo jugador cuando quiere jugar, y cuando no quiere jugar es de esos atorrantes bárbaros que se quedan haciendo marketing, propaganda, todo lo demás. Así que bueno, ahí están, esos son algunos de los títulos deportivos que vamos a ir ampliando durante la mañana, y seguramente se van a ir sumando algunos más que tienen que ver con el ámbito regional también. Bueno, hay cuestiones por ahí dando vueltas, ¿eh? Había cuenta de que es un día jueves y la actividad deportiva no para. Esto continúa y ya vamos con casi a la puerta del fin de semana, donde se acrecienta toda la información deportiva. Mañana juega Estudiantes de Río Cuarto en el Antonio Candini, Ciudad de Río Cuarto, contra San Lorenzo de Almagro, por ejemplo, ya en el inicio de la sexta fecha del torneo clausura, pero antes va a haber otro partido también, de los cuales vamos a estar dando cuenta más adelante.
0: Pero muy bien, por supuesto que sí, hay mucho para ir diciendo, bueno, y toda esa información la tenemos aquí en la mesa de sonidos del Valle, en la mañana de la radio.
1: Claro que sí, Carlos, por supuesto, exactamente, ¿no? Bueno, ahí está, ¿no? Su amigo de ahí, de Entre Ríos. Iba a decir corriente, no sé por qué, Entre Ríos. Él dice que es amigo del Chimi Ávila, ¿no? Este jugador, el Chimi Ávila, es un tremendo jugador. Ha sido marginado por las lesiones que sufrió, lesiones ligamentarias, en el rodillo y todo lo demás. En su momento es un viejo anhelo de Riquelme, lo quiso siempre Riquelme para Boca, ¿no?
0: Claro, claro.
1: Pero no pudo llegar porque cuando lo iban a contratar se lesionó, estuvo a punto de jugar para la selección de España, mira vos, ¿eh? Uh-huh. Pero se lesionó en la rodilla y también se frustró, ¿no? Se llama Ezequiel Ávila, alias el Chimi, fue presentado como la nueva incorporación de Independiente de Avellaneda, ¿no? Y va a utilizar el número 6, el dorsal número 6, que es hermano del jugador, el otro chico Ávila, que juega en Rosario Central, son hermanos, ¿no?
0: Estos, ¿no? Sí, son hermanos.
1: Sí, esos son hermanos, nada más que uno juega en Rosario Central. Bueno,
0: claro,
1: el
0: claro.
1: Tiene andado con un montón de lados, se ha consagrado en España, tremendo goleador, en equipos de los denominados chicos de España, haciéndole goles al Barcelona, al Real Madrid, a cuantos equipos se le cruzara, pero siempre ha sido frustrado por las lesiones, sobre todo roturas de ligamento y todo eso que lo han tenido mucho tiempo fuera de escándalo, pero el tipo siempre vuelve, ¿no? Y ahora volvió para hacer refuerzo Independiente, mirá, ¿no? Bueno, y hablábamos de la tragedia esta en el Tour Sudamericano, que este...
0: Sí, brasileño.
1: Leandro Henrique, ¿no? Uh-huh. Es impresionante, claro, el caballo en una de las... sería una curva que tiene el hipódromo ahí donde corre, claro, se va derecho y choca contra las vallas de contención, claro, el pobre animal, al chocar, obviamente el jinete vuela por los aires, cae, y ahí es donde sufrió una fractura expuesta también, bueno, cuestiones que estuvieron 3 días en coma, estuvo severas lesiones, luxaciones, sufrió, y bueno, y finalmente perdió la vida, ¿no? Y ahí se difunde la noticia. Uh-huh. Así que, lamentable, por cierto, ¿no? Suele ocurrir este tipo de accidentes así, ¿no? No, pues estaba bien, claro, son una curva, y el caballo sigue derecho, se va contra una valla de contención, pasa para el otro lado, donde hay también otra pista, pero bueno, choca y ahí donde el jinete vuela, por los aires y bueno, sufre severas lesiones, ¿no?
0: Sí, sí, sí.
1: El ejemplar se llama, el caballo se llama Café Nativo, mira.
0: Café Nativo, mira vos. Y muere el caballo también, sí.
1: Y sufre lesiones en las patitas delanteras, sí, sufre severas lesiones. No sé si esos caballos se les hará tratamiento, los sacrifican, ¿no? Pero claro, que el animal queda tirado también ahí, claro, literalmente
0: qué
1: sufre esta...
0: Qué tremendo, ¿no? Qué tremendo.
1: Sí,
0: chico.
1: Tremendo. Porque, ¿a qué estoy viendo el video? Realmente, claro, van a gran velocidad.
0: Una velocidad tremenda, sí.
1: Por más débil que sea. Claro, no son de mucha... Obviamente no le vas a poner algo de que tenga mucha contención y todo lo demás por la velocidad que sea, porque el animal, por el riesgo, claro, pega con las dos patas delanteras y ahí se desestabiliza, cae el animal y vuela el jinete. Y sí, las extremidades delanteras del animal sufrieron fracturas, ¿no? Así que no. Este deportista de 27 años se encontraba hospitalizado desde el pasado domingo tras protagonizar una caída junto a su ejemplar Café Nativo, quien se desvió del trazado habitual y sobrepasó las vallas perimetrales que provocó el impacto del jinete contra el terreno durante la segunda carrera disputada en el hipódromo de la Gavea, ahí perteneciente al Jockey Club Brasileirao. ¿Qué más se dice por aquí? Bueno, como resultado del golpe, el profesional sufrió un traumatismo cráneoencefálico, eso que lleva casco, ¿no? Y una fractura expuesta, y eso es lo peor, se ve el video en la zona pelviana. ¡Oh, qué cosa terrible! Luego de recibir las primeras atenciones médicas sobre la pista, fue trasladado de urgencia al hospital Miguel Couto, donde se lo sometió a intervenciones quirúrgicas y se lo derivó a una unidad de cuidados intensivos, donde finalmente se produjo su deceso. Este chico, por así decirlo, bueno, tiene 27 años, ¿no? Nacido en Recife en diciembre de 1998, Enrique fue considerado un talento precoz y una de las justas más laureadas de la hípica de su país. Mirá, a esto quiero llegar. Durante su carrera superó el millar de victorias, y obtuvo consagraciones en grandes premios del Grupo 1, destacándose su reciente incorporación como piloto oficial del ARA Santa María de Ararat. Bueno, ahí está la noticia, ¿no?
0: Tremenda estrella del Tour, este
1: claro,
0: chico.
1: Claro, tipo, tener un millar de victorias, imagínate, laureado por todos lados, ¿no? Un choque con grandísimas condiciones, ¿no? Pero bueno, ahí está, ¿no? Eso es lo que enluta al Tour, por así decirlo.
0: Uh-huh. Sí, señor.
1: Que van apareciendo por ahí, ¿no? Así que ahí estamos, Carlos, con todos los títulos en la mañana de la radio. Bueno, saludito para la gente que siempre nos escucha por aquí, para el vecino Omar, para Adriana, que nos escuchan siempre.
0: Bueno, un abrazo grande para ellos. Gracias por estar.
1: Lejísimo, casa de por medio.
0: Sí, ahí nomás, a unos metros.
1: No, Omar estudia la radio siempre, está por ahí. Se despierta en la radio, la forma de enterarse de todo lo que acontece por aquí, por Alta Corral, la zona, cuando hay una noticia, ustedes saben que si no brindamos una noticia es porque no la hay, porque ahí son trascendidos que no sabemos a cierta ciencia si son verdaderos o son ficticios. Entonces, la noticia tiene que ser súper confirmada para poderla vertir en el medio, si no, no podemos decir nada, ¿no?
0: De fuente confiable.
1: Claro, sí, si es una fuente confiable, ahí estamos nosotros, no le hacemos
0: sí, totalmente.
1: Es así, ¿no? Tiene que ser una fuente confiable. Así que bueno, un saludo para ellos, bueno, y para toda la gente que nos escucha, no solamente en Alto Corre, sino en distintos puntos del país.
0: No, Cachorta, ¿cómo vamos a decir si que salgamos a la noche a observar si alguien se cruza de una casa a otra?
1: No, eso, no, no, no, eso no, no te preocupes, si cámara hay, Cachorta, vos que tenés cámara hay. Dale, mira, si firman tantas cuestiones, ¿no?
0: No sé si lo sabrá por experiencia, alguna vez se le habrán cruzado, no sé. Pero esas cosas no, tampoco son cosas radio, para noticias de radio.
1: Claro.
0: Podemos armar tremendos líos, Cachorta, ¿no? Esas cosas no sé, no se dice.
1: Mira, bueno, ahí está, ¿no?
0: Puede creer usted.
1: Claro.
0: Si Cachorta se quiere ocupar de ese tipo de noticias, bueno, allá él. Después,
1: claro, seguro, ¿no?
0: Después agárresela con quienes involucren alguna noticia de esa.
1: ¿Por qué me cortas el título, Cachorta? Porque tengo que andar buscándolo yo después. ¿De qué está, Carlos?
0: A ver, diga.
1: Mora Calabrese, la esposa de Abel Pinto,
0: sí,
1: abrió las puertas de su negocio.
0: Uh-huh.
1: En Chaco. Acto para todos, natural y con ayuda profesional. Estoy desgraciado de Cachorta. Me pone Mora Calabrese, la esposa de Abel Pinto, abrió. Entonces yo digo, ¿qué?
0: ¿Qué es lo que abrió?
1: Las puertas de su negocio en Chaco. Che, no sea mal pensado.
0: no, claro.
1: Eso es... que reúne productos saludables pensados para acompañar la vida cotidiana con opciones variadas. Che, no piensen mal, Gabrielita, ¿eh?
0: Está bien. Ah, mirá vos, así que ahora pone en marcha su actividad.
1: Mirá, sí, ahí está. La esposa de Abel Pinto decidió apostar por un producto propio en Chaco, donde abrió un espacio pensado para acercar productos naturales y accesibles, ¿eh? A la vida cotidiana, la propuesta reúne alimentos saludables y artículos de cuidado personal. Era un entorno que combina practicidad con atención profesional, ofreciendo alternativas para distintos estilos de vida y sumando una opción que se integra a la rutina diaria de manera simple.
0: Bueno, pobre, no debe tener respaldo.
1: No, casi que nada. Bueno.
0: Casi que nada. Con un recital de Abel Pinto ya paga dos o tres veces el negocio.
1: Claro que sí. Bueno, Abel Pinto que estuvo, bueno, que sigue siendo el jugado ahí en Mi Sueño.
0: Sueño por cantar, ¿cómo es?
1: Es mi sueño. Donde cantar. Margarita Ponce fue la ganadora de la primera edición. 11 años tiene la nena, ¿sabes?
0: Mire qué bueno, ¿eh? Qué lindo porque son futuros cantantes, ¿eh? Le
1: claro
0: ponen...
1: Que sí, vos hablabas, Carlos, de respaldo recién. ¿Sabes cuánto va, no, esta piba?
0: Sí.
1: 100 millones de pesos.
0: Wow.
1: ¿Qué tal la pequeña?
0: Bueno, 100 millones, ¿eh?
1: 100 millones de pesos, bueno, y anoche ya era la primera edición de la segunda temporada.
0: Buenísimo.
1: Sí, que bueno, eso fue ahí en uno de los famosos teatros ahí en la capital federal, donde se entregó eso, ¿no? Ganó, bueno, ella canta la famosa samba esa que se llama La Arenosa.
0: Arenosa, nada. Bueno, no da para cantar.
1: Bueno, con eso ganó la activa, 11 añitos que... se llevó 100 millones de pesos, con razón, los padres,
0: claro,
1: y la familia estaba diciendo, bueno, un millón para mí, un millón para vos, que y claro, ahí estaban, ¿no?
0: cualquier momento vamos, qué bueno, ¿no? Qué lindo. No, decía, en cualquier momento vamos a armar algo para cantar. El otro día estaba el colega ahí en Polideportivo, estuvimos charlando largo y tendido con el amigo... Quiroga, de Baigorria.
1: Ah, Pompón Quiroga.
0: Qué personaje el Pompón. Dice que ahí anda. También a full con la FM.
1: Sí, suele hacer, apoya mucho a los deportistas de Baigorria y todo.
0: Sí,
1: Rubén, sí. Muy completo, ¿no? Siempre tiene ahí, ¿no?
0: Sí, hombre, también de larga, de bicho de radio. ¿Qué quiere que le diga? Es un bicho de radio.
1: Ni hablemos de las bandas de cuarteto.
0: No, es, sí, me contaba, sí.
1: Las muchas horas de madrugada encima, Rubén.
0: Sí. Las veces que ha venido acá al Pecorral con los traviesos, creo que era.
1: Claro, exacto, sí. Muy, eso,
0: Donde estaba el queridísimo Sapo García ahí también.
1: También.
0: Él. Son muy amigos, sí, con Miguel García. Así qué que bueno.
1: ¿No? Tuvimos... Encontré con esa gente, ¿no?
0: Hicimos un recorrido por las radios, por los escenarios, así que imagínense.
1: Sí, tiene una extensa trayectoria, Rubén, ¿no? Bueno, apoyan mucho a los chicos ahí de Valor, no solamente el fútbol, sino que todo lo que tiene que ver con otras disciplinas deportivas, que por ahí no son muy difundidas, ¿no? Y por ahí son deportes amateurs que por ahí no es que uno no les dé la debida importancia, porque no es el caso, pero bueno, por ahí hay valores que uno lo va viendo, que pueden ir ascendiendo, y bueno, entonces siempre se brinda el apoyo, siempre lo lleva a la radio, se hace entrevistas y todas las cuestiones. Hay una chica ahí que es la primera boxeadora que tiene Coronel Valor, que la conozco de pequeña, Keila Vera se llama, oriunda de San Luis, bueno, que una familia que se radicó en Valor, ahora es una casi una ya mayor de edad, porque ya prácticamente tiene casi 18 años, pero bueno, se ha ido forjando en el boxeo, le va bien, le va muy bien, y siempre es entrevistada en la radio, en la FM, con el valor de Pampón Quiroga, y bueno, siempre brinda todo, lo que va aprendiendo en boxeo y todo, deja largas entrevistas que son muy lindas, a mí me encanta siempre, lo veo vía streaming, siempre estamos siempre en contacto por ahí.
0: Pero muy bien, perfecto, entonces, qué lindo, ¿eh? Sí, señor, hay fue una reunión de amigos ahí también con don Mario Casol y todos. Fue lindo el fin de semana. Bueno, claro que pinceladas Mario, que quedan.
1: Mario Casol tiene un capizón de escenario.
0: Más de 42, 43 años lleva con la música.
1: Wow. Sí, señor.
0: Y no ha quedado de escenario, que no ha pisado Cosquín, Jesús María, sí, claro. Todos lados.
1: Tiene una vasta trayectoria, que es tremendo, ¿no?
0: Sí, ¿no? Sí. Me comentaba, después yo lo comenté cuando lo presenté en el escenario, tuve el gusto de presentarlo, don Mario Casola, así como lo ve, sencillo y humilde, pero es una gran figura del folclore de las de y es de nuestra región, de los pagos realmente, de Charra, sí, sí. Allá.
1: Sí, una persona muy querida Mario Casola, ¿no? Por la forma que tiene de transmitir sobre el escenario, lo de un tipo tranquilo, no tiene esa pompa que tiene, ni hacerse robar ni arrogante ni para nada, no, y eso es la sencillez que debe tener una persona, ¿no? Por eso se ha ganado el cariño de la gente, y a donde va siempre es reconocido. Yo me acuerdo, él iba siempre a los grandes festivales que se hacían en el Chacay o en la Salva, siempre.
0: Claro, ahí. Sí.
1: Y la mano de este amigo que hacía la Salamanca, Carlito.
0: Ah, sí, don... ya se me fue a mitad.
1: Siempre, es que yo era el que siempre lo abastecía con la gaseosa, con el vasito de agua, que se secaba la
0: planta. A don Chito Guzmán.
1: El Chito Guzmán, el famoso Chito Guzmán, una gran persona, lástima, ya no está en vida, ¿no? Pero bueno, esos fueron mis inicios ahí, abastecedor de
0: Chito. Es que así empezamos todos, ¿vio? Alcanzándole las cosas.
1: Decía, mira, el día que esté, vas a estar, tenés, si te gusta, tenés que llegar esta semana, y bueno, seguir los consejos de él y de algunas otras personas. Bueno, no te digo que estoy sobre un escenario, pero estoy delante de un micrófono y creo que, bueno, por lo menos me defiendo, ¿eh? No tendré el tanto talento que tenía, pero bueno, aquí estamos.
0: Pero sí, por supuesto, bueno, es que cada uno tiene talento en lo que hace.
1: Amigo de Mario Casola, tenía en su momento con su grupo, era joven, sí, bueno, muchos años, ¿no? Lo presentaba siempre estaba Mario Casola con su grupo ahí en la vecinal de las Albacas, en el Chacay también. El presentador era Chico, ¿no? Que, bueno, gastaba las energías, comenzaba a las 7 de la tarde, terminaba a 2 de la mañana presentando grupos.
0: Pasándole las cosas, ¿no?
1: Decía, mirá, el día que esté, vas a estar, si te gusta, tenés que llegar a la semana. Y bueno, seguir los consejos de él y de algunas otras personas. Bueno, no te digo que estoy sobre un escenario, pero estoy delante de un micrófono y creo que, bueno, por lo menos me defiendo, ¿eh? No tendré el tanto talento que tenía, pero bueno, aquí estamos.
0: Pero sí, por supuesto, bueno, es que cada uno tiene talento en lo que hace.
1: Amigo de Mario Casola, tenía en

0: ¿no? Que, bueno, gastaba las energías, comenzaba a las 7 de la tarde, terminaba a 2 de la mañana presentando grupos, mientras se hacía el desfile y todo lo demás. Imagínate, pero un solo locutor, tipo, terminaba garganta gasta, pero bueno, la pasaba bien. Sí.
1: Pero sí, eso lo se hace con gusto.
0: Sí, realmente, ¿no? Realmente, ¿no? Así que, bueno, recuerdos que uno tiene también de la gente, que, bueno, uno ha ido siguiendo el camino de estas personas que tienen tantos escenarios y recorren todos los fines de semana por un lado o por otro, ¿no?
1: Sin lugar a dudas, obviamente, ¿no? Cuántas cosas que uno va encontrando y se van sumando, y bueno, y así sucesivamente, ¿no? También otro gran amigo que tuvimos el sábado por la noche, el amigo Cacho Gijena, de allá de Villa El Chacay. ¡Qué musicazo! Ah, sí, ¡qué musicazo y qué compositor! Casi la mayoría de las canciones las ha compuesto él.
0: Sí, sí, sí. Siempre se caracterizó por eso, ¿no?
1: Unas letras tremendas. Sí, señor. Y,
0: no es fácil por ahí, ¿no? Porque tenés que tener...
1: No, claro, él tiene su talento, lástima que, bueno, bueno, por lo menos no lo dejaban bajar más del escenario.
0: No, tiene un carisma especial, Cacho, yo lo conozco hace años también, y bueno, no, eximio guitarrero. En su momento tuvo un problema de, no recuerdo, en este momento no voy a meter la pata en hablar lo que no sé, pero un problema de voz o algo, se dedicó solamente a la guitarra, pero claro, mamá, clases de guitarra, pero es una eximo guitarrista, ¿no? Y había formado un dúo muy bueno con otro chico de ahí, de las Albacas también, que en este momento se me escapa el apellido, pero no, sí, no, tipo que la dibujan en el escenario.
1: Sí, muy bien, ¿eh? Y ahora tiene piano con un pibito que le hace de goma, el pibe tendrá 11, 12 años, no sé si es hijo de él, no, o nieto, no sé. La cuestión es que toca el piano y es una maravilla como lo hace.
0: Claro, mira, ahí está el talento, ¿no?
1: Así que, no, impresionante.
0: Sí, sí, sí. Bueno, sí, no necesitamos ir lejos para ver el talento que tenemos en cuanto a música y todo en la zona, sino que hay talentos que están
1: escondidos,
0: por así decirlo, ¿no? Por ahí y, no tienen.
1: Y muy escondido, ¿eh? Gente, quizás sea por el lugar, por el medio donde se desarrolla su vida, sí, se crían. Sí, también. Que no aparecen esos grandes talentos. ¿Por qué digo esto? Porque, bueno, Quiroga, allá Rubén, ha implementado un taller de locución, puede ser, o de prácticas para radio, una cosa así. Con el apoyo del gran locutor de Río Cuarto, con Abel Ledesma, ¿no?
0: Sí, sí.
1: Y, bueno, descubre, al menos gente que se expresa en la radio, en donde... pensaba que nada que ver, ¿no? Y el caso de nuestro querido amigo, que todos lo conocemos, Gustavito Arce. Se animó a hacer el curso y lo veíamos Gustavito, que podemos decir, ¿no? Qué sé yo, con su modo de ser, de bastante calladito, bueno. Pero, bueno, la cuestión es que Rubén descubrió un gran... periodista y columnista, dice que hace todas las mañanas una columna, habla, creo que habla bastante de deporte, algo de eso.
0: Pero qué bien por Gustavo, claro, sí. Felicitaciones, un gran amigo Gustavo.
1: Sí, sí.
0: Tiene su negocio ahí en la Avenida Central.
1: Claro, siempre nos escucha a nosotros supuesto.
0: Bueno, qué brindad, me alegro muchísimo por Gustavo, sí.
1: Si nos está escuchando, lo felicitamos de acá, fue buen comentario de Rubén ahí.
0: Qué lindo, me alegro mucho.
1: Sí, dice que se sorprendió, dice, mira vos, Gustavito, dice, desplegó todo su talento escondido ahí, ahora dice, se expresa, sale, hace notas, dice, le hace móvil.
0: Mira, qué lindo, ¿no?
1: Impresionante.
0: Bueno, mira, yo no me lo sabía.
1: Sí, sí, sí, me estaba contando eso. Yo había visto en algunos posteos que digo, mira vos, Gustavo está haciendo algo, posteos de la radio, de actividades en la radio, y digo, mira vos, haciendo actividades.
0: Sí, que ahí estamos en la misma familia de la radio.
1: Claro, ya empezamos a entrar. Ojalá.
0: Es lindo, ¿no? No, y eso es lo bueno que tiene esto, ¿no? Porque muchos dicen, te ven por ahí y se rigen por la pinta de la persona, porque siempre lo primero que tiene la pinta es
1: la apariencia.
0: Mirá la pinta que tiene, mirá lo que es, cómo está vestido, papá. Las condiciones las lleva uno por dentro, están intactas, eso no tiene que ver con la pinta ni cómo vistas.
1: Sí, la apariencia.
0: Es muy diferente, ¿no?
1: Nada que ver la

0: Valencia.
1: Y no es que salgamos a la calle con voz de locutor o con voz de periodista a saludar al que se cruce con el eje de radio, ¿no? Nosotros sabemos desplegar, no, la sabiduría nuestra está donde estamos delante del micrófono. Esto y lo demás, somos caserito común y corriente, diría alguien por ahí, ¿no?
0: Sí, señor. Muy bien, perfecto. Entonces, Manuel, volvemos en un ratito, si le parece.
1: Por supuesto que sí, Carlos, y su amigo se digna a brindar el horóscopo.
0: Todavía no subió el horóscopo este hombre.
1: No sé para qué ayer se puso a desarmar la cámara. ¡Qué persona!
0: Ah, cierto, que tenía ese drama con la cámara.
1: Ahí está. Ahora la cámara está sin lente, por lo tanto el lente tiene aumento, pero ahora usted podrá ver que está claro, pero no tiene el aumento que tiene que tener.
0: No, sí, se ve fuera de foco.
1: Ah, por favor, ¿para qué?
0: Cachurte es un borrón ahí. Una,
1: si yo agarrara una moto, ponele, y me pongo a cambiar, yo no sé, no sé lo que es un motor y todo lo demás. Bueno, hice lo mismo, ayer se puso, también le dijimos, le aconsejan, pero bueno, ahí está. Y bueno,
0: ya
1: pero
0: ya
1: vi el tema, acá lo tengo, sonando así.
0: ¿Qué dice ahí? Puso un mensaje ahí abajo. Ya está llegando la ultra follow camera.
1: Fast focus, dice ahí.
0: ¿Qué es eso? ¿Cómo? Si yo lo leo como lo escribió él.
1: Ay, sí, no sé qué lo estoy viendo. Dice fast focus, zoom automático.
0: Ah, bueno. ¿Qué te dicen, cachurta?
1: Bueno, sí, quiero... ya casi va, de los carriles.
0: High definition.
1: Automático, dice. Como para mirar las pompis de las nenas. No,
0: bueno.
1: No, no, no.
0: Ay, así que...
1: Con esas chavacanerías. Eso es decir así.
0: Uy, lo que debe ser ver a Cachurte en high definition, alta definición. Bueno, Cachurta, ahora te vamos a ver en alta definición. Te estamos viendo en VGA. La más común. Y ya nos parecías medio raro. Imagínate en alta definición.
1: Ya, bueno, acá le envío saludito al chino de la esquina, que me brinda wifi gratis.
0: Dios mío, bueno. Y sí, seguro que le lee algunas cartitas ahí al chino y ya lo convence.
1: Pero a la orilla del Paraná, hay esquina ahí. Bueno, a no ser que haya una calle que termine ahí donde está el sujeto.
0: Está preocupado, okay. Cachorta, porque dice que nunca pudo doblar una esquina.
1: No.
0: Porque siempre llegó y alguien antes le había doblado, pero siempre le encuentro doblar la esquina.
1: Ah, oh, no, ahí lo tiene. Bueno, no tiene serio problema con la cámara esta. Ah, aparte le he puesto un palo de escoba. ¿Qué es esto? Está con un hilo. Ah, inestable eso, ¿no? No anda. Él sabrá cómo solucionar sus problemas, nuestro querido astrólogo, ¿no?
0: El queridísimo, el número uno, Pai Cachurta, se agranda, se agranda cuando le dicen así.
1: Claro, pero yo siempre digo, qué piedrita para la Gomer, el tipo. Wow. Es uno.
0: Muy bien, lo esperamos en un ratito nomás.
1: Cómo no, Carlos, hasta luego.
0: Hasta luego, muchas gracias. Manuel Godoy desde la Unidad de Comunicaciones. Ahora, Callejero Fino y qué personajes, te busqué. ¿Y te encontré o no te encontré? No sé.

Bien, la música de Callejero Fino, qué personaje se te busqué. Lo que sonaba por aquí en el aire de la radio en la 889, las 10 de la mañana, 9 minutos. Se va la mañana, señora, diría alguien hace un tiempo atrás. Una frase muy utilizada en programas de otros tiempos, ¿no? ¿Por qué se le iba nada más que a la señora? Todo se nos va a la mañana y bueno, es así. Bien, ¿qué más tenemos para ir comentando? Las cadenas del agro representan el 50% de las exportaciones del país. Hubo muchos productos que ganaron posiciones en su volumen vendido a nivel global. Las cadenas agroindustriales exportaron más de la mitad de todo lo que Argentina le vendió al mundo en los primeros 6 meses del año. A su vez, crecieron 18% respecto al mismo periodo del 2025. Así lo mostró un informe de la FADA en el que se destaca que Argentina lidera a nivel mundial en la exportación de aceite y harina de soja, maní y yerba mate y aceite y jugo de limón. Pero a su vez, el girasol fue una de las grandes sorpresas, batió su propio récord tanto en cantidad de dólares como en toneladas exportadas y fue la cadena que más creció, con el 129% más que la medición pasada. La yerba argentina también dio que hablar porque trepó un puesto en el ranking y pasó a liderar los embarques a nivel global. El mundo entero prefiere disfrutar unos mates con yerba argentina, ilustró FADA. A la hora de repasar los mercados abiertos para cada producto, la fundación remarcó que en el 84 países disfrutan de nuestros vinos, el maíz argentino llega a 70 destinos y 67 países prefieren nuestros pescados. Al mismo tiempo, combustibles y energía tuvieron un fuerte crecimiento y sumaron una nueva fuente de dólares para el país. El crecimiento de combustibles y energía es una buena noticia porque permite diversificar las fuentes de dólares. Mientras tanto, las cadenas agroindustriales siguen representando más de la mitad de las exportaciones argentinas y tienen espacio para seguir creciendo, explicó Nicole Pisani, claro, economista jefa de FADA. Muy bien, continuamos por aquí entonces, queridas amigas y amigos, desde que están desde el otro lado del receptor. Muchas gracias por estar allí, en el receptor de 88.9 o también en los receptores que forman parte de internet, sin lugar a dudas, en fmalpacorral.com o en la aplicación Simple Radio, que siempre tienen en el teléfono, donde nos podés buscar como FM Alpacorral. Sitio oficial de la MUNI, estamos allí también, en la página de la municipalidad, en www.municipalidaddealpacorral.gov.ar. Estamos también en la guía de Alpacorral, www.guialpacorral.com.ar. Allí en el amigo Mariano nos tiene también allí en la página de la guía de Alpacorral. Y así sucesivamente, nos podés escuchar vía internet en cualquier parte del planeta. Y también, escucharnos en el 88.9 del dial.

0: Estas son las efemérides del día de hoy.
1: El 20 de agosto se recuerdan varios hechos importantes, como el nacimiento de José María Rosa en el año 1906. En el año 1940, el líder revolucionario ruso León Trotsky sufre un atentado en México que le causa la muerte un día después. 1976. Ocurre la masacre de Fátima, en la provincia de Buenos Aires, donde 30 personas secuestradas por la dictadura son asesinadas y dinamitadas. 1991. Intento de golpe de Estado en la Unión Soviética. Más de 100.000 personas toman el Parlamento como protesta por el golpe y con la intención de deponer al presidente Mijaíl Gorbachev. Año 1998. Estados Unidos bombardea con 3 misiles de crucero Tomahawk la fábrica farmacéutica Al-Shifa, situada en Jartum Norte, Sudán. El gobierno de Estados Unidos justificó el ataque, sin pruebas, al afirmar que la fábrica se usaba para procesar el agente nervioso VX y que los propietarios de la planta tenían vínculos con Al-Qaeda. El ataque tuvo lugar una semana después del escándalo Lewinsky, lo que provocó que algunos comentaristas describieran el ataque como una distracción para el público estadounidense del escándalo de Bill Clinton. Y por último, en el año 2025, se producen disturbios dentro de los octavos de final de Copa Sudamericana entre la Universidad de Chile y Independiente de Avellaneda en el Estadio Libertadores de América. El incidente termina en un herido de gravedad.
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Bueno, estamos ya en tramos finales. Estamos justo en los tramos finales, decía, del invierno. Eso quería decir. Falta un mes para que se termine el invierno todavía. Así que, bueno, es el tramo final, ¿no? Del invierno. Claro que sí. Estamos justo en 20 de agosto hasta el 20 de septiembre, 2021. Bueno, ahí cambian y llega la prima. La primavera. Defensoría, se cuadruplicaron los casos de morosos que no pueden pagar sus deudas. Tremendo esto, ¿eh? Está difícil la cosa, fíjese, ¿no? Francia dijo que en septiembre del 2025 habrá 50 casos y que hoy suman 200. Se trata de endeudamientos por comida, servicios o remedios. Por los intereses, el monto a pagar pasó de 370 millones a 780 millones. Es que literalmente te matan con los intereses. Es una locura lo que cobran de interés. En la Defensoría del Pueblo de Río Cuarto se cuadruplicaron los casos de morosos que no pueden pagar sus deudas. El defensor Daniel Frangi dijo ayer a Puntal que en septiembre del 2025 había 50 casos y que hoy suman 200. Se trata de endeudamiento por comida, servicios o remedios. El monto a pagar pasó de 370 millones a 780 millones por una incidencia abusiva de los intereses, según se afirmó. Es un abuso el tema de los intereses. ¿Qué quiere que le diga? Las tarjetas, todos esos tipos que te ofrecen préstamos y demás, es abuso lo que cobran de interés. Altísimos los intereses, son tremendos. Los bancos, todos esos que te ofrecen préstamos, siempre han sido altos los intereses, pero en esta oportunidad es tremendo. Yo no sé en qué se basan, porque después si vos ponés plazo fijo, por ejemplo, algún dinero que tenés por ahí a un ahorrito, de casualidad conseguiste, que son pocos, bueno, no te pagan nada. Pero ellos, si te prestan algo, te cobran no el doble, el triple, el cuatro, terminas pagando, ¿no? Unos intereses altísimos. Es una verdadera estafa del lado de las instituciones bancarias y quien sea, y que hacen con la pobre gente, ¿no? Realmente, con unos intereses muy, muy, muy elevados. ¿Sabrá Dios o sabrá usted, especialista en economía, por qué? Pero bueno, es una cuestión muy, muy complicada hoy por hoy. Por eso hay muchísimos endeudamientos. Las tarjetas de crédito, todo eso. ¡Ay, qué lindo sacar una tarjeta! Pagar cómodas cuotas de tarjeta de débito, crédito. No, débito no, pero la de crédito. ¡Ay, qué sé yo! Acá y allá, pero después te vacunan, ¿eh? Fallaste el mes, qué sé yo, por las circunstancias que ya todos conocemos, no podés pagar ese mes, después olvídate, se te hace una bola de tremenda que no la alcanzás más. Es tremendo, por eso también, aparte de la situación, el tema ese se agrava por ese lado, tremendos y altísimos intereses que se están cobrando. Te acribillan, te matan, te asesinan con los intereses. Así que bueno, si usted está por sacar un préstamo, fíjese muy bien qué intereses va a tener después cuando en las cuotas, en la devolución. Muy, muy alto. Está muy alto, muy caro el crédito. ¿Qué quiere que le diga? Bueno, en efecto, la Defensoría se cuadruplicaron los casos de ciudadanos que están en mora porque no pueden pagar sus deudas y no hay plata. En septiembre del 2025 había 50 casos, ahora hay 200. La gente tiene deudas con el sistema financiero luego del pago de comida, servicios o remedios. Y cuando quiere refinanciar, el monto se potencia y no puede pagar, explicó. Esto nos empezó a aparecer el año pasado. Cerramos el año con 50 casos y este año superamos los 200 casos, ejemplificó. Se trata de un crecimiento significativo. Los montos son también importantes. A julio se reclamaba por 370 millones de pesos y hoy las financiaciones superan los 780 millones de pesos, que es imposible de cumplir.
Además, se agrega el acoso que sufren los deudores con amenazas infundadas, añadió. Claro, te empiezan a amenazar que te van a quitar esto, que te van a quitar lo otro, que vayas a ver qué. Empiezan allí a molestarte y realmente a hacerte pasar un mal momento, ¿no? Nadie se acerca a la Defensoría pretendiendo no pagar. Todos asumen sus deudas y están buscando un plan de pago razonable que les permita cumplir con el compromiso. Pero el acreedor no está habilitado a hacer cualquier cosa, resumió Franchi. Realmente, vuelvo a repetir esto, ¿no? Hay una exigencia por parte de quienes te dieron el crédito, lo que sea, de después, obviamente, de cobrarte sí o sí el dinero, amenazándote de una forma u otra, pero con con lo que acabo de decir, ¿no? Tremendos intereses que no sé de dónde sacan todo eso. Es como una oportunidad, son oportunistas que quieren aprovecharse de la situación. Si tenés un billete, te lo comen. Te amenazan para que pases un mal momento, terrible, ¿no? Y si te pueden sacar algo más que lo que te están cobrando por otro lado, si te pueden sacar algo en función de argumentando que les debes, y bueno, lo hacen. Hoy en día no importa nada, solo importa ganar. Y sea como se sea, legal o ilegalmente, o pisoteando derechos, o vaya a saber qué cosa, ¿no? La cuestión es que abusos por todos lados en estas cuestiones. ¿Qué quiere que le diga? Seguimos, 10:39 minutos.

Es un temita con Ángela Leiva y Eugenia Quevedo, pero bastante mal grabado. Lo que estamos escuchando ahí, quizás esté bonito el video, pero bueno, el audio no favorece demasiado a los chicos allí, entonces, así que bueno, ya lo vamos a buscar por algún otro lado para ver si realmente está en condiciones. A ver, vamos a ver si podemos de alguna manera ver si podemos mejorar el audio que teníamos recién allí, con muchos ruidos. A ver, ahora sí, vamos a ecualizar un poquito la cosa. Cambiamos, a ver si lo podemos escuchar a Ángela Leiva con Eugenia Quevedo. Ahora sí.

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0: Bueno, señoras y señores, las 11, un minuto, ya está Manuel para la el bloque de deportes y la primera parte del horóscopo. Antes les quiero comentar algo, se vienen las fiestas patronales de San Bartolomé. Sí, que no pasaron todavía, no. Todavía no, se viene la fiesta patronal de San Bartolomé, como todos los años, pero esta vez va a ser el 5 de septiembre a las 19 horas, con la entrada, participás de grandes premios, sorpresas, show en vivo. Los esperamos a pasar con la actuación de varios intérpretes, a pasar una noche inolvidable, sí señor. A ver, ¿quiénes va a estar? César Alfonso y Tito Mercado. Esto es una dupla tremenda para el baile, ¿eh? El querido Tito Mercado, que hace tributo a Giancarlo, y César Alfonso, que lo acompaña también muy bien, ¿eh? Cantan, estos chicos cantan ahí con pistas, ¿no? Pero hacen un show muy lindo, ¿eh? También contaremos con la colaboración de Carlos Escudero, Fernando Martínez y Chiquito Barrio Nuevo. Estos son músicos de Alpa Corral que van a estar haciendo seguramente en conjunto algo de folclore, ¿eh? Como lo sabe hacer don Carlitos Escudero. Así que el dúo Sosa y muchos más, dice. No te lo pierdas, una verdadera fiesta en San Bartolomé. Gran concurso de chamamé y zapucay. Y te quiero ver haciendo el zapucay, ¿eh? Inscripciones súper económicas y grandes premios. Ahí lo vamos a traer al amigo de Entre Ríos que nos tire un zapucay. A ver si se anima. Adelante, Manuel, vamos con el deporte.
1: Muy bien, entonces, no, yo me quedo con el correntino ahí.
0: Es cierto que tenemos un correntino, sí, bravísimo por el zapucay.
1: Sí, señor. Sí. Yo le aseguro que si se pega un zapucay, debe andar entre los primeros, ¿eh?
0: Sí, como seguro.
1: Sí, qué lindo, che, qué bueno que se haga esa fiesta ahí en el paraje San Bartolomé, ¿no? Estaba viendo, bueno, de este chico que acabas de nombrar, que le hace tributo a Jean Carlos, en su momento fue a... apadrinado por Jean Carlos, ¿no?
0: Claro, sí, el Tito, sí.
1: Cuenta con la autorización de Jean Carlos para que haga esos temas.
0: Sí, sí, le he hecho sonido varias veces al Tito, ahí con Molina.
1: Claro que sí. Bueno, Jean Carlos, que ahora está muy con la iglesia evangélica, un poquito de día estuvo en Río Cuarto, en un paso fugaz que tuvo por ahí, también enviándole saludos a la gente de las albahacas, también de Alpa Corral, ¿no? No pudimos recoger el material por ahí, la producción le pidió por ahí, pero bueno, ya lo vamos a tener seguramente, pues es muy ácido concurrente del amigo que, ¿se acuerda del amigo que cantaba y me veo saludos? A mí, bueno, es muy amigo de Jean Carlos, ¿no?
0: Mira usted, sí, sí, señor. Sí, claro.
1: Bien, en el ámbito deportivo también hay noticias. Franco Colapinto regresa a la Fórmula 1 con mejoras en el Alpine, esperemos que sea para bien, ¿no? Y un formato sprint que apura los tiempos. Franco Colapinto vuelve a la Fórmula 1 este fin de semana en el Gran Premio de Países Bajos, con actualizaciones en el A526 y la presión de un fin de semana sprint que deja poco margen para adaptarse. Mate en mano, Franco Colapinto llegó al paddock.

0: Roxon del circuito de Zandvoort, dispuesto a retomar el ritmo después de casi 4 semanas de pausa. La decimosegunda fecha del campeonato trae consigo un formato sprint, lo que significa que el pilarense tendrá una sola práctica libre para conocer las mejoras que Alpine incorporó al A526 antes de entrar de lleno en la acción clasificatoria. El director general del equipo, Steve Nielsen, confirmó que el auto llega con actualizaciones concretas para este fin de semana. Contamos con algunas mejoras disponibles para este fin de semana que probaremos en el auto durante los entrenamientos previos a la clasificación de la sprint. El plan es introducir más a medida que sea posible y esperamos que alcancen para meternos en la pelea sobre la pista y sumar el mayor número de puntos posible. Nielsen también subrayó el contexto competitivo que rodea a la escudería anglo-francesa. Hemos dicho muchas veces que estamos en una lucha muy reñida en el campeonato. Si logramos mejorar el rendimiento de nuestro auto, podremos alcanzar nuestro objetivo al finalizar la temporada, obviamente, ¿no? Bueno, la cuestión es que Alpine llega a Zandvoort desde el sexto puesto del campeonato de constructores con 61 puntos, a solo 5 del Racing Red Bull. La pérdida de la quinta posición se produjo en la última fecha, antes del receso en Hungría, donde Colapinto y Pierre Gasly terminaron en el puesto 15 y puesto 12, respectivamente, mientras que Liam Lawson y Arvid Lindblad de Racing Bull lograron meterse entre los 10 primeros y le arrebataron ese lugar a Alpine. Así que ahí está un poquito la historia de Alpine, entonces. Bueno, en la clasificación de pilotos, Colapinto acumula 19 puntos y ocupa el puesto número 12 en las 11 carreras disputadas hasta ahora. Terminó 6 veces entre los 10 primeros, su mejor resultado fue en Canadá, donde finalizó sexto y sumó 8 unidades, también cosechó puntos en China, Miami, Barcelona, Gran Bretaña y Bélgica. El argentino calificó la primera mitad de la temporada como realmente intensa, y no es para menos, ¿eh? Así que ahí está Franco Colapinto regresando a lo que es la Fórmula 1, que tuvo un parate en el verano europeo, ¿no? En lo que respecta a la liga profesional, el León recibe a un grande. Estudiantes de Río Cuarto va por un golpe histórico ante San Lorenzo y necesita a su gente en el Candín. El equipo que conduce el Yagi Forestelo se prepara para recibir al Cuervo mañana desde la hora 20 en el Candini. El club puso a la venta las entradas y se espera una gran convocatoria de hinchas celestes para acompañar al equipo. Río Cuarto se prepara para una noche mayúscula. Este viernes, desde las 20 horas, el estadio Antonio Candini será escenario de uno de los partidos más atractivos del semestre para el fútbol de nuestra ciudad, dice el informe por aquí, es decir, de Río Cuarto. Estudiantes recibe a San Lorenzo de Almagro por la sexta fecha del torneo clausura 2026, un cruce que despierte el orgullo de todo el imperio celeste y que exige más que nunca el acompañamiento masivo de la hinchada. El dato que le pone un condimento extra a la cita es que San Lorenzo no contará con el respaldo de sus hinchas en las tribunas. La decisión de no habilitar público visitante quedó confirmada tras las gestiones que la dirigencia azulgrana había iniciado con las autoridades locales, que finalmente no dieron el visto bueno. Eso significa que el Candini será de punta a punta terreno del imperio. La responsabilidad de meter ruido, empujar al equipo y hacer sentir a la localidad recae por completo en los fanáticos riocuartenses. Es una oportunidad única para bancar al León ante un clásico grande del fútbol argentino en un partido en el que Estudiantes tendrá todo el aliento del estadio para sí, ¿no? Bueno, recordemos que el equipo que dirige Rubén Darío Forestero afronta el compromiso con la ilusión de sumar de 3 frente a un rival de jerarquía. Tras la última presentación, el propio entrenador remarcó que el equipo mostró una mejora futbolística, aunque reconoció que todavía resta un salto de calidad para que ese proceso se traduzca en resultados. Un mensaje que refleja el proceso de un plantel que busca consolidarse en la categoría y que, ante un rival de la talla de San Lorenzo, tiene la chance de dar un golpe de mano en su propia casa. El plantel profesional atraviesa una corta semana de trabajo luego de la derrota con los tucumanos, motivo por el cual se encuentran trabajando bajo una exhaustiva planificación de cara al compromiso de la fecha número 6. Los Leones no se rinden y, bajo la atenta mirada de Yagi, saldrán a la cancha a pelear hasta el último punto de la tabla. Esto lo escribe un periodista partidario, obviamente, de Estudiantes de Río Cuarto, ¿no? No es que lo estoy diciendo yo, ni mucho menos, ¿eh? Lo leo desde el box que tiene por ahí un amigo de ahí de Río Cuarto que sigue la carrera a full 24-7 del León Río Cuarto, ¿sí? Hablamos de otro de los equipos de Río Cuarto. Hablamos de Atenas, que participa en el Federal A. Gastón Leva el director técnico, pude los últimos detalles de la formación de Atenas para visitar el sur. El Albo entrena pensando en el trascendental choque del domingo ante Cipolletti de Río Negro. El DT define el 11 titular con la inclusión de Agustín Arcando en la defensa y mantiene abiertas las dudas en los carriles del medio campo. El torneo Federal A ingresa en su etapa más caliente y Atenas no quiere dejar ningún detalle al azar. Tras cumplir con su jornada libre, el plantel Albo intensifica sus entrenamientos con el foco puesto en el exigente compromiso del domingo frente a Cipolletti por la quinta fecha de la zona B de la fase campeonato. El director técnico Gastón Leva trabaja en el diseño de la formación inicial buscando la mejor estrategia para traerse los 3 puntos de la Patagonia y consolidar la ilusión de clasificar a los cuartos de final de la zona campeonato. Para jugar en la visera, el cuerpo técnico debe realizar una variante obligatoria en la estructura titular. La grave lesión de Francisco Araya frente a Kimberley, el marcador central, será intervenido quirúrgicamente el próximo martes de la rodilla derecha, alteró los planes defensivos depositando en Agustín Arcando como el gran candidato para compartir la saga central con Mauricio Mancilla. Augusto Suárez por la derecha e Isaías Guzmán por la izquierda completan la línea defensiva con Franco Pérez en el arco. Bueno, ahí están. Este informe es viejo, porque bueno, este chico, este jugador que sufrió esa grave lesión fue intervenido el pasado martes, ¿no? Estamos a jueves, entonces este informe que publica por aquí Puntal es medio viejito, ¿no? Por ahí, pero bueno, vale la pena porque nos deja a nosotros, ¿qué nos deja? Como resultado que Atenas va a enfrentar a Cipolletti y Río Negro, entonces, lo demás lo dejamos de lado, ¿no? ¿Qué más tenemos por aquí? Los goles de Francisco Galván llevaron a Municipal de Aérea María a la cima. El equipo de Misael Licheri comparte el primer lugar del torneo clausura con el lugar de Rivero de Alcira Gijena, tras haber derrotado a Lautaro Roncedo, también de Alcira Gijena, por 3-1, en la próxima jornada visita a Belgrano en Coronel Mold. Es un breve repaso de lo que es la Liga Regional de Río Cuarto, ¿no? Si nos remontamos a lo que es la Copa Sudamericana, Tigre no pudo con Montevideo City Torque y cayó en octavos de final entonces de dicha Copa. El Matador fue derrotado por 2-1 en la vuelta y 3-1 en el resultado global. Tigre no tuvo la gran noche que necesitaba para remontar el resultado global y perdió por 2-1 con Montevideo City Torque y 3-1 en el global en el partido de vuelta de los octavos de final de la Sudamericana 2026. Para el conjunto uruguayo marcó un doblete el delantero Salomón Rodríguez en 39 minutos del primer tiempo y el tercer minuto de descuento de la primera mitad, mientras que para la visita había igualado el defensor Valentín Moreno a los 40 minutos. El equipo argentino sufrió una expulsión inexplicable en tiempo de descuento de la primera etapa por medio del violento codazo que Nahuel Vanegas le dio a un rival dentro de su propia área, que generó una roja y un penal. La derrota deja en el camino al conjunto dirigido por Diego Dabove, mientras que el conjunto uruguayo, que hizo de local en el Estadio Centenario, esperará por el ganador entre Botafogo de Brasil y Cienciano de Perú para conocer a su rival de cuarto de final. Finalmente, el que va a ser rival de Montevideo City Torque va a ser Cienciano de Perú, que eliminó a Botafogo de Brasil, ¿no? Ahí está, actualizamos la noticia. Bueno, en el mundo River también hay noticias. River e Independiente Santa Fe no pasaron del empate en los octavos de final de la Copa Sudamericana. El millonario no pudo romper la igualdad a cero y deberá definir el pase a la siguiente ronda, la próxima semana, en condición de local. River fue de más a menos en el partido e igualó sin goles ante Independiente Santa Fe en la ida de los octavos de final de la Copa Sudamericana, llevado a cabo en el Estadio Nemesio Camacho de Campín de Bogotá. El millonario dominó la pelota en la primera mitad, pero sufrió de más en la segunda parte para mantener el cero e ir en busca de la clasificación a los cuartos de final la próxima semana en condición de local. Con un golazo de... Bueno, este es de otro ámbito, ¿no? Porque, no sé por qué mezclaron la noticia, que con un golazo de Messi, Inter Miami empató 2-2 con Philadelphia Union por la Major League Soccer. Bueno, ahí está. El primer tiempo, ya que contó con situaciones de peligro, paramos. Mira, ¿por qué le metieron a Calme? Bueno, qué mal, ¿no? Este es un problema de tipeo que tiene por ahí, ¿no? Claro, porque te dice, con un golazo de Messi, Inter Miami empató 2-2 con Philadelphia Union por la MLS, que es la mayor de soccer, y después sigue toda la data del primer tiempo de River, que fue entretenido, que lo vimos, no tenemos por qué remontarnos a ningún medio, porque lo vimos personalmente a través de la TV y sacamos nuestras propias conclusiones, ¿no? River estuvo por ahí también, errando algunos goles. Uno de los goles que se perdió el argentino, Nahuel Bustos, el que jugaba para Talleres de Córdoba, ¿eh? Muchos los de la T lo recordarán por un golazo de Gran Córdoba, casi la mitad de cancha. Nahuel Bustos juega para Independiente Santa Fe de Bogotá, que la cruzó desde la derecha hacia la izquierda y pega en el caño derecho del arco que defendía el arquero de River y se va afuera, ¿no? Que tuvo oportunidad, pero es endeble. Independiente Santa Fe, yo creo que es un rival que River, con todo lo que tiene, lo puede pasar. Le puede ganar tranquilamente en el Monumental con su gente, le gana. River, ¿no? No es por nada, colombianos, o sea, hermanos colombianos, no tengo nada contra usted, pero bueno, es así, lo vi inferior, ¿no? Pero tiene sus cuestiones, Rodallega, el ecuatoriano ese que tiene por ahí, algunas pinceladas de Nahuel Bustos, que no quiere dejarlo, porque le pega muy bien al tiro libre. Y de ahí no tiene más, ¿no? Bueno, por otro lado, Platense hizo historia. Ganó por penales y se metió entre los 8 mejores de la Copa Libertadores. En Coquimbo, los Piratas y el Calamar igualaron 0-0 por la vuelta de los octavos de final del certamen, pero los de Saavedra avanzaron al imponerse por 7-6 en la definición desde los 12 pasos y enfrentarán a Fluminense de Brasil, ¿eh? Platense derrotó a Coquimbo Unido por 7-6 en la tanda de penales, luego de igualar sin goles en un partido muy chato y haber empatado 1-1 en el encuentro de ida para sentenciar una historia histórica clasificación a cuartos de final de la Copa Libertadores. Mira, este yo creo que habría sido el técnico, no es por Vasco Arreo Barrena ni por nada, pero este tendría que haber sido el técnico para Boca, Martín Paler. Desde que entró Palermo, empató con Boca, ganó, y el equipo estaba en plena decadencia, y ahora que entró Palermo de técnico, comenzó a remontar, ¿eh? Así que ahí está también lo que tiene que ver con el Calamar que ganó, ¿no? Y finalmente Harry Kane se quedó con la bota de oro. El inglés superó a Erling Haaland con 26 goles y a Kylian Mbappé con 25 tantos en la temporada 2025-2026. El delantero y capitán de Inglaterra, Harry Kane, fue elegido ganador del galardón de la bota de oro por ser el máximo goleador de la temporada 2025-2026 en Europa y se acerca al récord que solo consiguieron Lionel Messi y Cristiano Ronaldo. El delantero, que pertenece al Bayern Múnich de Alemania, convirtió un total de 36 goles en 31 partidos, sumando todas las competiciones. Igualando su marca del año anterior, además superó en la lista al noruego Erling Haaland, con 26 tantos en el Manchester City, en este caso, ¿no? Los ciudadanos. Y al francés Kylian Mbappé, con 25 en el Real Madrid. Kane tuvo una temporada para la historia, dicho por el Bayern, club donde milita y se está convirtiendo en ídolo debido a sus actuaciones en cancha, no solo por cumplir su cuota goleadora, sino por la entrega a la hora de jugar a sus 33 años. La Bota de Oro es un galardón que entrega la ESM, European Sport Media, se llama, desde la 96-97 premia con 2 puntos cada gol que se anota en las grandes ligas europeas, valorando la dificultad que estas tienen frente a otras ligas en las que se valora cada tanto con 1,5 e incluso un solo punto. Por su parte, Harry obtuvo su segunda bota de oro luego de haber conquistado la de la temporada 2023-2024, año en el cual ya jugaba en el Bayern Múnich, club que milita en la Bundesliga de Alemania. De esta manera, se diferencia de su etapa goleadora en el Tottenham, donde a pesar de sus contribuciones jamás pudo ganar el premio ni ningún título con el equipo inglés. Debido a su segunda bota, el goleador inglés ha conseguido acercarse al récord que comparten dos jugadores estelares, Lionel Messi y nada más ni nada menos que el portugués Cristiano Ronaldo. Bien, y para finalizar hablamos de tenis. Thiago Tirante logró la mayor victoria de su carrera ante Menzies y avanzó a cuartos en Cincinnati. El argentino derrotó al checo Jakub Mencic por 5-7, 6-4 y 6-4 y se metió por primera vez en los cuartos de final de un Master 1000. El tenista argentino Thiago Tirante consiguió la victoria más importante de su carrera y se metió por primera vez en los cuartos de final del Master 1000. El argentino, como ya lo dijimos, derrotó al checo 5-7-6-4-6-4 en los octavos de final del torneo de Cincinnati, continúa avanzando a paso firme en el certamen estadounidense. El partido, que significó además el primer enfrentamiento entre ambos en el circuito profesional, comenzó con una marcada paridad. Los dos jugadores se aferraron a sus servicios y sostuvieron un nivel elevado durante toda la primera manga. Tirante intentó lastimar con su derecha, mientras que Menchis encontró variantes para mantener equilibrado el desarrollo, ¿no? Así que ahí está un poco la data del partido. Bueno, el chico que va a haber que hablar, ¿no? Thiago Tirante, nada más ni nada menos, ¿eh? Es un tirante, dirían por ahí, ¿no? Le ganó al Novak Djokovic, nada más ni nada menos. No viene de ganarle solamente a Menchis. De este, ganarle a Novak Djokovic no le gana a cualquiera, ¿no? Después superó a un español. Y bueno, y ahora le gana el checo este, y bueno, pues tiene un físico espectacular, es jovencito, tiene 22 años, tiene muchísimo por dar, es un gran proyecto de tenista, y se va afianzando en lo que son los grandes certamen internacional en este caso, ¿no? Así que bueno, ahí está lo que tiene que ver con lo deportivo, Carlos. Bueno, ya dijimos que los Leones hoy le dieron una lesión a Nueva Zelanda, le ganaron 7-1, ¿no? Jugaban a partir de las 7:30 de la mañana, ¿no? Un partido que tuvimos la oportunidad de observar, bueno, una paliza que le dio el equipo argentino a los neozelandeses, y los dejaron en el camino, y con esto clasifican a lo que es la tercera etapa del Mundial, que se disputa paralelamente con el Mundial Femenino, ahí en Países Bajos y Bélgica, ¿no? Bien, dicho esto, Carlos, vamos a ir con la primera parte del horóscopo entonces.
1: Pero sí, señor, por supuesto que sí, vamos con la primera parte de los primeros 6 signos del horóscopo, mientras ahora el Pai Cachurta inaugura una nueva manera de relacionarse por las redes, una cosa así, ¿no? Está con el, ¿cómo se llama eso? Farmeas Aura. Ahora farme Aura el Pai.
0: Mira, él, por favor.
1: No, y dice que se siente un farmeador de aura.
0: Ay, está gesticulando mientras día 4.
1: Sí, está haciendo los ademanes esos de ah, bueno, que claro, porque farmear aura sería farmear sería mostrarse, es un término de los videojuegos. Y la otra parte, auras, es como presencia, facha, no sé, bueno, que de eso no sé si tiene Cachurta.
0: No, pero sí, listo, son fieros, desgraciados, che, si eso es facha, póngase un poco mejor, nene, No, pelotita, hay cada flaco, che.
1: Bueno. Sí, los farmeadores de ahora, bueno. No, antes eran los Terian, no sé si han quedado algunos. Siguen estando los Terian que se creen bichos. Ahora están los farmear aura. ¿Qué sos, un farmeador de aura? Dios mío. ¿Qué? Hay que estar al cuete que no enfrente un teléfono o una computadora para inventar pavadas, ¿no?
0: Dios, por favor. ¿Qué?
1: Antes le caía al papá, le decía, papá, ahora soy farmeador de aura, ya te voy a dar,
0: se sacaba la alfajor.
1: Te voy a dar.
0: Un kilómetro, no te quedaba ni siquiera un segundo porque pudieras respirar. ¿Qué te voy a dar, farmeador de aura? Toma,
1: ya te voy a dar, anda a laburar.
0: Anda. Usted, bueno, la gente que por ahí no conoce, los viejos se agarraron en duro.
1: Malísimo.
0: ¿Qué me venía así, pavá? El sol se ve todos los días al mismo lado y el sol se pone en el mismo lado todos los días.
1: Totalmente.
0: No le venga a decir que era que con otro nombre nombrar el sol con helios, ni nada, que helios, ni cuando el sol se llama sol y es sol.
1: Totalmente. La cuestión es que, bueno, farmeador de auras o no, acá tiene el horóscopo, van los primeros 6 signos.
0: Estoy viendo recién, Carlos, con lo que son fieros, che, por lo menos sean pintones, loco. Ahora si son galanes, hablame de un Pablo de Char, un galán, qué sé yo, por pintar algún tipo, viste, telenovelesco, que tienen pinta, bueno, este pavo hace, pero tiene pinta, pero son unos flacos fieros, ¿qué se pusieron? Una zanahoria en la nariz, le decía, está. Manos grandes, como si fuera un ser extraterrestre, eso que te fabrica la vida ahora, ¿no?
1: Tremendo.
0: No es por crítica, chicos. Con 51 años ya uno ya sabe más o menos dónde tengo.
1: Vamos con los signos entonces, la producción del Pai Cachurte y la voz y lectura de Manuel Godoy. Adelante.
0: Muy bien, entonces nos situamos en Aries. Bien, bien la corrección del Pai Cachurte aquí, ¿no? Muy bueno. Bien. Bueno, para la gente de Aries, un amigo se acercará a ti con una propuesta laboral. Poco común, ¿eh? Estará algo nostálgico y hasta melancólico recordando días pasados. Tú lo leí ayer también, pero bueno, tiene su buenos tratos. En amor, es un buen periodo para declarar tu amor sin prejuicios ni temores. Deja de esconder tus sentimientos por temor al ridículo. En riqueza, te convertirás en un obsesivo del trabajo y tu rendimiento te dará grandes satisfacciones personales y también económicas. En bienestar, sensación de confusión y evasión. Si estás en un periodo de crisis, tienes la oportunidad de aprender de lo que esté sucediendo. Y la predicción para la gente de Aries es la siguiente: la situación se vislumbra más propicia, programa los planes que te parezcan más alocados porque recibirás la aprobación de los demás. Eso es lo que acontece en Aries en el día de hoy. ¿Por qué te dije Aries? Sí, ahí está. Bueno, cachorro también. También con la interferencia que producís vos ahí. Está. Claro. Sí, exacto, ahí está, ¿no? Sí, dije la predicción, cachorro. Ah, quedó tranquilo. Bien, para la gente de Tauro, no confundas la gente, para la gente de Tauro, en el día de hoy, pueden surgir problemas en el amor. Sí, qué macana. Pero los vas a resolver y todo terminará con una nota feliz. En amor te sentirás muy bien. Haz lo posible por mostrar tus sentimientos y recuerda los mejores momentos que pasaste junto a tu pareja. En riqueza, si estás pensando en cambiar de trabajo, es el momento de dejarlo y aventurarte por el camino de un rubro diferente. En bienestar, dirige con inteligencia tus acciones, tus actos pueden resultar extremos, y si logras el equilibrio, justo estarás en condiciones de expandir tu vida. La previsión para la gente de Tauro, etapa de confusión, hay apariencias que ocultan las verdaderas razones de un distanciamiento muy desagradable de un ser querido. Eso es lo que acontece en el día de hoy en Tauro, según la predicción del Pai Cachurte.
1: Bien.
0: Continuamos con Géminis. Para la gente de Géminis, para alcanzar grandes cosas es necesario pasar por grandes esfuerzos y escollos. Valora tus progresos como corresponde. En amor, presta más atención a tu pareja. Ella se encuentra pasando por un problema actualmente, busca ayudarla en la forma que pueda. En riqueza, no importa cuánto empeño pongas, tu trabajo parece apilarse sin remedio, intenta mejorar la forma de administrar tus tiempos. En bienestar, no pretendas que todos se desenvuelvan de igual manera que tú en ciertas situaciones. Cada uno tiene su personalidad y esta es un, obviamente. En la predicción, procura que no todo sea fiesta y diversión en tu vida porque podrías dejar cosas pendientes que después podrás terminar. Eso es lo que acontece en Géminis en el día de hoy. Pasamos al próximo signo y hablamos de el signo Cáncer. Con una nota para Carlos Rosales, director de FM Alta Corral.
1: Sí, no sé por qué, porque ¿para qué me manda nota a mí?
0: Transfiéreme 45.000
1: pesos.
0: No. Eso es privado. ¿Qué tú le pone acá? Gente del signo Cáncer. Hágase cargo, Carlos, le debe el taller. Bien,
1: no sé.
0: Para la gente de Cáncer, la necesidad de independencia extrema puede llevarte a actitudes impulsivas y precipitadas. Reflexiona antes de tomar una decisión. Vamos a ver, en amor, el diálogo con tu pareja, si te propones llegar a acuerdos, oportunidades románticas en reuniones con vecinos o amigos, tienes que mejorar el diálogo con tu pareja. ¿Sí? Te vas a proponer llegar a acuerdos, oportunidades románticas en reuniones con vecinos o amigos. En riqueza, veamos esto, estás con mil planes luego de un prolongado cautiverio financiero. Puedes permitirte pequeños lujos que antes tenías prohibidos. En bienestar, tienes algo nuevo y diferente que aprender. Mientras estés en el camino, elige un compañero de viaje apropiado y mantén tus ojos y oídos abiertos. Bueno, ahí está. Y la predicción para la gente del signo Cáncer es la siguiente: tus modales amistosos se ganarán el apoyo de los demás. Encontrarás algo de tu agrado en un negocio al que nunca había sido antes. Entonces ahí está lo que le depara a la gente del signo Cáncer. Ahora vamos a pasar al próximo signo y hablamos de lo que le depara a los nativos y las nativas de Leo. Entonces, etapa para perfeccionar técnicas, aumenta en el trabajo cotidiano, en las ocupaciones relacionadas con bienes y servicios. En amor, deja a un lado esa relación de amor, amistad que mantenías con una persona que te movía el piso, y eso ya es cosa del pasado. En riqueza, mantenerse en contacto directo con la gente será la clave de tu desarrollo actual, vientos de cambio en el ámbito laboral. En bienestar, evita que los problemas oscurezcan el brillo de tu buen humor, no planees proyectos faraónicos y sé más concreto con lo que quieres. Y la previsión para la gente de Leo es la siguiente: tendrás reacciones imprevistas y las personas se quedarán pasmadas viéndote reaccionar. Te gusta sorprenderlos. Ahí está lo que acontece en Leo, y ahora sí, vamos con el último signo de esta primera parte del horóscopo y hablamos de lo que acontece en Virgo, que va a tomar la posta a partir del día 24, entonces, Virgo, entonces, va a comenzar a regir. Tu propio bienestar interno es la máxima prioridad en el día de hoy. Si miras a tu alrededor, descubrirás que los demás están en la misma onda. En amor, si deseas afianzar tu relación o no tienes pareja, este tiempo es ideal para dar rienda suelta a tus sentimientos. En riqueza, realiza planes, estrategias y proyectos para elevar tus condiciones económicas y así poder terminar con esas deudas que te atormentan. Por último, en bienestar, lo que ahora necesitas es discernir sobre lo que conviene o no, periodo para investigar y solucionar problemas de tu ambiente laboral. Ahí está también, y la previsión dice: tu lucidez mental apadrinará éxitos a través de la palabra oral y escrita, los más inquietos encontrarán motivaciones en el arte. Ahí está, y eso es lo que le depara en el día de hoy a la gente de Virgo, y así hemos finalizado la primera parte de horóscopo, entonces, en la mañana de este día jueves, ¿eh? Bueno, ya pasa volando, diría alguien por ahí,
1: Bien, sí, ya entonces, se va rumbo al mediodía.
0: Exactamente, nos quedan 30 minutos, si no me equivoco, para el mediodía. La temperatura aquí por Alpa Corral, ya le digo, a ver, el sistema me está diciendo que tenemos 18 grados,
1: Lindo día.
0: Cielo despejado, viento que por ahí es del sector norte, bueno, da vuelta por todos lados, pero es una jornada agradable. Ya te vos, Carlos, que está dentro de una casa, por ejemplo, está fresquito, digamos, si no tenés una calefacción, pero afuera está tibio, realmente, ¿no? Es el típico sonda, ¿no? 18 grados, temperatura primaveral, pero sí, no nos conviene. Esto no nos conviene porque bueno, tiene su límite también, ¿no? Es así. Está lindo, ¿no? Lo actualizo, a ver, déjame ver por aquí, porque bueno, esto va cambiando minuto a minuto, vos sabés cómo son estos, hago el tiempo, 18 grados te había dicho, me parece que está un poquito más, lo vamos a chequear, lo tenemos aquí, sí señor, no, Carlitos, superamos los 21 grados, una décima, acompaña la sensación térmica con la misma, 21 grados una décima.
1: Me parecía.
0: Y, claro, sí. Esto, bueno, es lo que tenemos por aquí. El viento es el sur, sería sudoeste. A 1 km/h tiene ráfagas que van hasta los 5 km, pero no más que eso, ¿no? La humedad es lo que llama la atención, porque ha bajado tremendo, 18% tenemos de humedad. La presión está en 1017, decimal 6, hectopascal. La visibilidad es normal, sido despejado.
1: Joya, perfecto, Manuel. Entonces, así es como está el tiempo, el pronóstico dice que tendremos un excelente día en Alpa Corral.
0: Por supuesto que sí, Carlos. Volvemos nosotros dentro de 28 minutos, según me acaba de decir el Pai Cachurta, con la segunda parte del horóscopo y con más títulos del ambiente deportivo, obviamente.
1: Sí, señor, con la segunda parte del horóscopo también. Así que, muy bien, Manuel, entonces, muchísimas gracias y en un ratito lo tenemos.
0: Gracias, Carlos. Hasta luego.
1: Hasta luego, muchas gracias, Manuel Godoy, desde la Unidad de Comunicaciones. Nosotros le ponemos un poquito de música. Tengo temita, una antigüedad. Si lo habrá bailado por ahí en la fiesta, sobre todo de fin de año, cuando se bailaba mucha música tropical que aún sigue vigente.

Escuchando el Cuarteto Imperial, el Paganini, sí señor, en lo que sonaba por aquí en el aire de la 889, llega, tenemos a quien, a Lucas Hugo por aquí, Lucas Hugo sonando en la 889, que está pasando un momento muy triste, muy difícil en su familia, acaba de perder a su hija por un fatal cáncer a los pulmones, según tengo entendido, falleció la hija de Lucas Hugo. Ayer por la tarde creo, más precisamente, Así que bueno, ahí lo tenemos a este extraordinario cantante, Lucas Hugo, con Lorca, El tren del olvido.

Bueno, muy bien, escuchando a Lucas Hugo ahí, muchas gracias a Manuel que nos aporta por acá también el fallecimiento del bajista de los Tequis, allí José Luis Pucho, una descompensación, fue internado y lamentablemente se nos fue. Como diría un locutor ayer en una radio, se fue de gira José Luis, ¿no? Recordadísimo por los Tequis, allí entonces el bajista de los Tequis falleció ayer, por una descompensación y una enfermedad que al parecer padecía, fue internado allí entonces y falleció. Este muchacho era oriundo de Villa María, integrante del legendario y tradicional grupo Los Tequis, muy recordado por su música, por su estilo particular, muy fiestero, exponiendo y promocionando el carnaval jujeño, ¿no? Del NOA argentino. Ahí están Los Tequis, sonando en homenaje al ya inexistente físicamente José Luis, allí entonces el bajista de Los Tequis. Gracias a Manuel por la data que nos tiró acá por privado.

Los Tequis sonando Arde la Ciudad, lindo tema que compartíamos allí con ustedes. Bueno, tengo algo por acá para decir, ¿no? Pagan hasta 4 millones de pesos por mes, pero no consiguen empleados, sería en esta cuestión, ¿no? Es decir, ¿por qué no consiguen empleados? Porque no hay gente capacitada para este tipo de trabajo, sería, ¿no? Fileteros, no consiguen fileteros en una pesquera. Y claro, sí, porque hoy lo primero que te dicen, che, ¿qué laburo hay que hacer? No, eso no me gusta, ¿no? ¿Cuánto, y cuánto hay? Es la pregunta que te hacen de entrada si alguien va por laburo, ¿viste? No preguntan en ninguna otra cosa, ni cómo es el laburo, ni de qué se trata, o vengo a laburar, dice qué es lo que hay que hacer, bueno. La cuestión es que no encuentran empleado y eso que les dan 4 millones de pesos por mes. El grupo Solimeno, una compañía familiar, tiene casi 800 empleados en planta, 13 barcos y exportaciones a más de 40 países. La firma comercializa unas 30.000 toneladas de pescado en el exterior y destina otras 8.000 al mercado argentino. O sea que los tipos mueven, ¿no? Movilizan la cosa. Pero no consiguen empleados, ¿viste? Dice, la remuneración puede alcanzar hasta los 4 millones mensuales de bolsillo. Pero, bueno, le tendrán miedo al olor a pescado, será, por eso no quieren ir. La cuestión es que importante empresa pesquera de Mar del Plata enfrenta dificultades para incorporar trabajadores dedicados al fileteo de pescado. Pese a que la remuneración puede alcanzar hasta los 4 millones de pesos mensuales de bolsillo. Se trata del grupo Solimeno, una compañía familiar con casi 800 empleados, 13 barcos y exportaciones a más de 40 países. La firma comercializa unas 30.000 toneladas de pescado en el exterior y destina otras 8.000 al mercado argentino. Antonio Toni, Solimeno, empresario e integrante de la compañía, explicó a Cadena 3 que la falta de personal no se limita al fileteo, sino que también alcanza a maquinistas, capataces y otros puestos intermedios vinculados con oficios específicos. Acá es más fácil conseguir un ingeniero que un filetero, gráfico, según señaló. La pérdida de trabajadores capacitados es un problema que atraviesa diferentes actividades. Se perdió mucho todo lo que es oficio. Los rangos medios son muy complicados de conseguir. El fileteo demanda precisión, experiencia y una capacitación previa para cumplir con los estándares de calidad exigidos por los mercados internacionales. Los ingresantes no pueden incorporarse directamente a la mesa de trabajo, sino que deben atravesar previamente un proceso de aprendizaje en otros sectores de la planta. Además, se trata de una labor exigente. Los turnos se extienden durante 9 horas con los descansos correspondientes y los empleados permanecen de pie, con las manos constantemente húmedas y dentro de un ambiente refrigerado para conservar el pescado. Solimeno consideró que esas condiciones influyen en la falta de postulantes. Es un trabajo sacrificado, dice. Temprano, estar todo el día parado, explicó. La remuneración depende de la productividad de cada trabajador, es decir, de la cantidad de pescado procesado. Los ingresos pueden oscilar entre 2,5 millones y 5 millones de pesos mensuales. Solimeno estimó que un filetero puede llevarse 4 millones de pesos de bolsillo durante un buen mes. El empresario vinculó la situación con una crisis más amplia de los oficios manuales y sostuvo que durante años fueron desprestigiados entre las nuevas generaciones. Hoy son necesarios. Hay un faltante, tienen mucha salida laboral y cobran bien, afirmó. A diferencia de otras etapas industriales, el fileteo destinado a productos de exportación continúa dependiendo de la intervención humana. La precisión requerida para obtener cada pieza y conservar su calidad dificulta que el oficio sea reemplazado por completo mediante procesos automatizados. Que, claro, hoy por hoy, no solo la tecnología no solamente
puede acomodar ciertas cosas o resultar mucho más cómodo, mucho más rápida, pero hay trabajos que no los no va a reemplazar la mano humana, ¿no? A los humanos. Así que bueno, ahí está entonces información que también llega, ¿no? Que por ahí a veces se dice, ah, no hay trabajo, no se consigue nada, pero sin embargo hay, sino que bueno, son trabajos, bueno, aparecen esas cosas de que bueno, hay que estar de alguna manera capacitado para ello, sin lugar a dudas. Bueno, será así, vaya a saber, ¿no? Y eso sucede en muchísimas, no solamente en este ámbito, sino también en otros también. Había otra noticia interesante también que estaba por ahí dando vueltas en las redes sociales. Sí, hay que tener mucho cuidado porque por ahí algunas de ellas hasta a veces son hasta falsas, ¿no? Pero esta estaba buena porque era una láctea que no dice el nombre en la noticia, no, por eso tampoco no le di demasiada relevancia. De que se activó una empresa láctea nuevamente con todo su trabajo, ¿no? Con sus empleados y demás en la provincia de Santa Fe. Había parado hace 6 meses, decidieron cerrar las puertas, pero nuevamente ahora volvió a activarse allí en vista de que fue viable la posibilidad de continuar trabajando como lo venía haciendo antes, ¿no? Así que hay una nueva láctea allí, una láctea que estuvo parada hace un tiempo, vuelve a trabajar. Así que comenzó sus actividades nuevamente y esto es bueno porque hay trabajadores que vuelven a trabajar, hay maquinarias que vuelven a funcionar y eso vale la pena. Vale la pena en estos tiempos, porque se acrecenta la gente con trabajo, con ingresos, y de esa manera se van moviendo las demás cosas, porque una cosa trae a la otra, ¿no? Vio cómo son estas cuestiones. Bien, seguimos.

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0: Bueno, seguimos por aquí entonces, ya prácticamente el mediodía. Misa y procesión de nuestro santo patrono San Bartolomé, el lunes 24 de agosto, sería este lunes que viene. Se va a llevar a cabo la misa allí en San Bartolomé, lunes 24 de agosto, 16 horas. Procesión como cada año, desde la escuela hasta la estancia. Al finalizar se servirá un chocolate calentito a los presentes. Centro Educativo San Bartolomé invita a las festividad y actividades religiosas de las fiestas patronales en honor a San Bartolomé. Vení en familia, celebramos con fe y comunidad esta festividad en San Bartolomé. Los esperamos por ahí entonces, lunes 24, 4 de la tarde. Misa y procesión con el santo patrono del histórico paraje vecino de aquí de Alpacorral. Muy bien, me voy en busca de más información deportiva y la segunda parte del horóscopo. Adelante, Manuel.
1: Muy bien, muchas gracias, Carlos. Bueno, aclaramos un poquito.
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0: De Manuel.
1: Muy bien, muchas gracias, Carlos. Bueno, aclaramos un poquito lo que contaba recién de la planta esta que se va a volver a poner en actividad, ¿no? Es la planta sudamericana de lácteos ahí en la ciudad de Díaz, en la provincia de Santa Fe, ¿no? Va a volver a contratar a 78, empleados. ¿No? Uh-huh. Después tiene todas las deudas y todo lo que tiene, ¿no? Esta planta produce queso en barra. Lo que produce 30% que es para Argentina y un 70% que se va a Brasil y a Paraguay, ¿no? Pero lo bueno es que se ponen en día, entonces otra vez se pone en funcionamiento la planta sudamericana de lácteos, ¿eh? Ahí en la ciudad de Díaz, ¿eh? Bien, bueno, ya decíamos anteriormente que Estudiantes de Río Cuarto va a jugar mañana contra San Lorenzo, nada más ni nada menos, ¿sí? Ya comenzó obviamente la venta de entradas. El equipo del León recibe este viernes a las 20 a San Lorenzo. Esto va a ser por la sexta fecha del torneo clausura. Las localidades ya están a la venta para socios y no socios, aunque el ingreso estará reservado exclusivamente para personas con residencia en la provincia de Córdoba. Que si usted no es de la provincia de Córdoba y no está por aquí, no tiene registro por aquí, no va a poder ingresar, ¿eh? Estudiantes se prepara para una nueva presentación como local el próximo viernes, es decir, mañana desde la hora 20, va a recibir a San Lorenzo por la sexta fecha del torneo clausura de la Liga Profesional en un encuentro que tendrá una operativa especial y que despierta expectativa entre los hinchas del León Río Cuartense. La principal novedad está relacionada con el expendio de entradas. No habrá acceso para hinchas visitantes ni para público neutral, mientras que la venta está habilitada tanto para socios como para no socios de Estudiantes. Las localidades estarán destinadas exclusivamente a personas que puedan acreditar residencia en la provincia de Córdoba. Bueno, si usted quiere adquirir un ticket, se pueden adquirir a través de Global Fan, y los valores van de 40.000 pesos para las populares hasta los 150.000 para las plateas. No es requisito ser socio de Estudiantes para acceder a una localidad, según lo que dice por aquí. Así que ténganlo en cuenta. Bueno, para Estudiantes es un partido clave porque llega el compromiso después de la derrota 1-0 ante Atlético Tucumán y suma 4 puntos en 5 presentaciones en el campeonato para el conjunto dirigido por Rubén Forestelo. El duelo ante San Lorenzo representa una nueva oportunidad para recuperarse y volver a hacerse fuerte en condición de local, ¿eh? Ahí está entonces lo que tiene que ver con el León Río Cuartense, ¿eh? Ajá.
0: Muy bien. Bueno,
1: ¿y por qué me pide por aquí? Estas cuestiones de los casinos online que me vuelven los... Bueno, bien, ahí está. Bien ahí. Bueno, en otro ámbito, Victoria Vilches está convocada a la selección argentina para los Juegos Suramericanos. La joven río cuartense va a integrar el equipo nacional de pádel que competirá del 22 al 25 de septiembre en Rafaela, provincia de Santa Fe, en el marco de los Juegos número 14 sudamericanos. Un orgullo muy grande representar a mi país, expresó la jugadora que buscará dejar a Argentina en lo más alto. Victoria Vilches recibió una nueva y significativa noticia para su carrera deportiva. La riocuartense fue convocada para representar a la selección argentina de pádel en los los juegos número 13 en este caso, ¿no? Que son sudamericanos que van a tener su sede en Rafaela, provincia de Santa Fe, y que van desde el 22 al 25 de septiembre. Ya está también la programación de la fecha 21. Vuelve a poner en marcha las ligas formativas de la Liga Regional de Río Cuarto. El torneo Infanto Juvenil de la Liga Regional de Río Cuarto va a afrontar una nueva jornada con actividad en distintos escenarios de la región y una amplia programación. Este sábado 22 se va a disputar la fecha número 21 del torneo infantil juvenil, con una nueva jornada cargada de partidos y protagonizada por los clubes de toda la región. La programación contempla encuentros para las categorías 2014, 2015, 2016, 2017, 2018 y 2019, además de la sub-13, sub-15 y sub-17, con actividad distribuida en diferentes canchas y localidades. Además, entre jueves y domingo se van a jugar partidos pendientes de otras jornadas. La jornada tendrá partidos de ese, las primeras horas.

0: de la mañana y se extenderá durante todo el día, ofreciendo nuevamente un amplio espacio para la competencia, el aprendizaje y el desarrollo de los jóvenes futbolistas que forman parte de la Liga Regional de Fútbol de Río Cuarto. Por ejemplo, hoy, jueves, Estudiantes B va a jugar contra Alberdi a las 19. Esto forma parte de la categoría sub-14. En la categoría sub-13 van a jugar también en la misma hora. Ahí también, El domingo van a jugar a Estudiantes A, Deportivo Río Cuarto, a las 10 en la categoría 2016. A las sub-13, a las 11 va a jugar la categoría 2015. Y también a las 11 va la categoría 2014. Y así continúa la programación, que se extensa, ¿no? Es extensa, tiene un calendario extenso, está todo aquí. Lo que tiene que ver con los pibitos, los que juegan en las categorías infantiles, Bien, ¿qué más tenemos por aquí? En el ámbito del fútbol femenino, inferiores femeninas de Correo, aprendizaje y proyección en talleres, una delegación del Cartero llevó su trabajo formativo al predio del club cordobés, protagonizó una jornada de amistosos y regresó con aprendizajes, devoluciones y una experiencia que potencia el crecimiento del proyecto de la institución riocuartense. Correo Telecomunicaciones de Río Cuarto llevó sus categorías de inferiores femeninas al predio de Talleres de Córdoba para compartir una jornada de amistosos que significó mucho más que una serie de partidos. La sub-15 y sub-17 se midieron ante las divisiones sub-14 y sub-19 de la T, mientras que también viajaron las pequeñas del sub-10 y sub-12. El feriado del lunes no fue un día más para las jugadoras de Correo y Telecomunicaciones, mientras buena parte de la ciudad descansaba, una delegación del Cartero emprendía viaje rumbo a Córdoba con una ilusión especial: conocer el predio de Talleres y medirse futbolísticamente con las categorías femeninas de una de las instituciones más importantes del país. La visita incluyó amistosos para las categorías sub-15, sub-17, sub-12 y sub-10. Las más grandes tuvieron como rivales a las divisiones sub-14 y sub-19 de Talleres, respectivamente, en una jornada que permitió a los futbolistas riocuartenses enfrentarse a un contexto completamente diferente al habitual, Bueno, y ahí está. La cuestión es que se vinieron muy contentas las chicas para Río Cuarto, entonces, y bueno, fue una posibilidad de, bueno, ir a hacer un aprendizaje a Córdoba, medirse con las divisiones inferiores de Talleres de Córdoba, ¿no? Mirá, y esto es un recuerdo, Carlos,
1: Sí.
0: Hoy, Río Cuarto 3, Boca 2.
1: Mira vos. Un 20 de agosto. ¿De qué año?
0: Claro, no, en realidad hoy es 20 de agosto, pero esto fue ayer, ¿no?
1: Uh-huh.
0: Fue ayer. Una revancha que cumple 70 años de espera, ¿no?
1: Wow.
0: Un 19 de agosto de 1956, la selección riocuartense remontaba un 0-2 y superaba al Xeneize en la vieja cancha del Talar. Una victoria épica contada por sus protagonistas. Mira,
1: wow, qué recuerdo, ¿eh?
0: Qué bárbaro, ¿no? ¿Sabés cuando le damos la revancha? Rápido y pícara respuesta nos dejó José Benjamín Pérez en la nota realizada por, este es medio acreditado, el cual sabía acreditar el Toque de Deportes. Hace una década atrás todavía deben estar esperando, agrega sonriente y orgulloso Pérez, ¿no? Que fue el que convirtió dos goles en la remontada que derivó en la épica victoria 3-2 de la selección de Río Cuarto sobre Boca. Boca Juniors, el 19 de agosto de 1956, la extinta cancha del Talar, claro, mira, ahí está todo lo que tiene que ver con la data, ¿no? Pero bueno, la cancha del Talar, que muchos sabrán dónde estaba ubicada, creo que ahí ha quedado un pilote nada más de lo que era, ¿no?
1: Mirá,
0: la cancha
1: vos.
0: Del Talar ahí.
1: Sí.
0: Pero bueno, está 70 años de espera, ¿no? ¿Qué más tengo por aquí para finalizar? En la Liga de la Bulace, Villa Plomo dio el golpe y es clausura. Tiene seis líderes, El clausura tiene seis líderes. El conjunto de Serrano, Villa Plomo, venció a domicilio al campeón Sporting Club y se trepó a la cima junto a Sportivo Norte, Estudiantes San Martín, La Lonja y Huracán. La segunda fecha del torneo de clausura 2016, Joaquín Esperani de la Liga Regional de Fútbol De la Bulacio volvió a seguir la paridad que había marcado al inicio del certamen. La jornada dejó 4 victorias y 3 empates, aunque el resultado más resonante se produjo en la Bulacio, donde Villa Plomo de Serrano venció 3-1 al reciente campeón Sporting Club y pasó a encabezar la clasificación. El conjunto de Serrano, que había debutado con un empate 1-1 frente a Sportivo Norte, consiguió ahora una victoria de enorme valor ante el campeón de la Apertura Sporting, que venía de conquistar su título número 18, liguero, después de 16 años de espera. Todavía no pudo ganar en el Clausura y quedó con apenas un punto. Sportivo Norte también logró su primera victoria del campeonato, visitó a Central Córdoba y se impuso 2-0, alcanzando los 4 puntos y manteniéndose en el lote de protagonistas. En General de Valle, Estudiantes derrotó 2-1 a Social Deportivo Melo, sumó su primera victoria y se instaló en el grupo de punteros con 4 unidades. San Martín de la Bolaña también se subió a la cima tras vencer 2-1 como visitante de Deportivo Cultural y Serrano, resultado que le permitió llegar a 4 puntos. En el duelo entre dos ganadores de la primera fecha, Huracán y La Lonja igualaron 0-0, ambos conservaron el invicto y se mantienen en lo más alto con 4 unidades. Además, Jorge Ñubre de Buchardo, subcampeón de la apertura, derrotó 1-0 a Independencia de General de Valle y sumó sus primeros 3 puntos del torneo clausura luego de haber comenzado el torneo con una derrota en la cautiva municipal, y Sportivo La Boyalense empataron 5-0. Ahí están entonces los resultados de la fecha que tiene que ver con la Liga La Boyalense, ¿no? Un panorama, un breve panorama por el fútbol regional también. Ahora sí, vamos a pasar, Carlos, a la segunda parte del horóscopo.
1: Pero cómo no, Manuel, vamos buscando los segundos 6 signos del horóscopo. En el mediodía de Alpacorral, un mediodía bonito, con sol, agradable. Realmente está lindo el 20 de agosto del 2026. Ahí venimos con los segundos 6 signos del horóscopo, con la producción del inigualable, el grande, el único, el Pai Cachurta, y la voz y lectura de Manuel Godoy. Adelante.
0: Muy bien, muchas gracias. Le acabo de ganar por nocao en un jueguito. Lo dejé cabeceando como perrito taxista al Pai Cachurta, señoras y señores, y le gané por nocao técnico en un jueguito de boxeo. Es 10 lucas, Cachurta. Al tonto, ¿eh?
1: Qué cosa seria. Mirá vos lo que hacen estos muchachos. Dios mío.
0: Bueno. Pero ¿por qué gastan mucha energía, Carlos? Es simple. Vos tenés que guardar los golpes, porque si te vas quedando sin energía, y ahora pegas mucho, pero no haces daño. Y le metes un cruce de derecha, un ascendente de izquierda a la pera y lo no. Así que ahí quedó nuestro amigo. En el jueguito, perdió por nocaut, me debe 10 lucas el señor ese, que es el productor del horóscopo. Vamos a lo nuestro, entonces, hablando de Libra. No se preocupe que lo noque en el jueguito, no personalmente. Mañana va a haber Pai, va a tener la producción normal. No le hicimos daño a la persona, sino al jueguito. Vamos con Libra.
1: Vamos.
0: Hoy deberás abrir tu mente a nuevas actividades a realizar en la pareja si pretendes superar ciertas vicisitudes que estás viviendo. En amor, a ver, no permitas que las presiones de formalización sobre la pareja te hagan desistir. Día propicio para diálogos familiares. En riqueza, tendrás oportunidad de aumentar tu repertorio de compromisos con una oferta más que una tentadora en el día de hoy. Mira, en bienestar, procura aprender de cada experiencia por la que atravieses, mantén en permanente estado de atención y con intenciones de mejorar. No, debe ser mantén. No, bueno, se puso mal. Mira, la previsión para Libra, no tienes motivos para dudar de tu intuición, por lo que no te dejes influir por opiniones ajenas que solo buscan entorpecer tus proyectos. Eso es lo que le depara en el día de hoy a la gente de Libra. Ahora vamos a pasar al próximo signo y hablamos de lo que le depara a la gente nativa de Escorpio. Hoy alcanzarás la resignación en ciertos factores que a tu vida sentimental se refieren. No pierdas tus metas de vista. En amor, las actitudes dicen más que las palabras. No caigas en discusiones con tu pareja, solo demuestra tu punto de vista con hechos. En riqueza lograrás grandes avances respecto de tu itinerario. Durante solamente la mañana a la tarde presentará momentos de tranquilidad. En bienestar no te dejes llevar por los prejuicios y preconceptos. Aprende que cada persona es única e irrepetible y por ende imposible de catalogar de antemano. La predicción para la gente de Escorpio: hoy se podría iniciar algo nuevo, tal vez recibas la noticia de un nacimiento, inicies estudios o recibas recompensas por tu trabajo. Ahí está entonces lo que le depara a la gente de Escorpio. Pasamos al próximo signo y hablamos de Sagitario en este caso. Para la gente de Sagitario le depara lo siguiente: estarán favorecidas las actividades humanitarias y sociales que impliquen servicio comunitario a favor de los demás. En amor posees una sensualidad suave, delicada, muy considerada por el otro. Solo dedícale atención a armar las escenas amorosas. En riqueza, habrá múltiples acuerdos ventajosos, demostrarás tu capacidad en el comercio, en un momento delicado para tu grupo de trabajo. En bienestar debes elevar tu pensamiento hacia la inteligencia divina superior. Así sacarás mayor fruto de tus conocimientos para tu bien y el de los demás. Para Sagitario la predicción es la siguiente: vienen cambios bastante grandes. Lo más probable es que sufras una desilusión de parte de una persona que sientes muy cerca. Eso es lo que le depara a la gente de Sagitario. Pasamos al próximo signo y hablamos de Capricornio. Para Capricornio nos dice lo siguiente: te abocas a resolver asuntos vinculados con préstamos, seguros, impuestos, para ponerlos al día y evitar contratiempos. En amor, debes evitar ponerte muy exigente con tu pareja. Reencuentro con personas que se alejaron de tu vida por diferentes motivos. Enriquece un asunto económico, te va a dar dolor de cabeza, pero se va a resolver a tu favor. Deberías estar muy dedicado o dedicada a tus actividades. En bienestar, no te vendrá mal de vez en cuando escuchar los consejos de quienes saben de ti. Sé más flexible y menos empecinado en tus deseos. La previsión para la gente de Capricornio: no hay mayor problema con tu salud. Si has tenido alguna dolencia, esta va a desaparecer casi sin que te des cuenta. Qué bueno eso, ¿eh? Ahí está. Bien, vamos con el próximo signo, y hablamos de lo que le depara a la gente nativa de Acuario.
1: Ahí está, acuarianas y acuarianos.
0: Sí, señor, entre los cuales me incluyo. Muy bien. Hoy es probable que experimentes estados emocionales difíciles, que te desgarren o perturben, te encontrarás muy sencillo. Ojo. En amor, es posible que te topes con personas que te harán dudar respecto de tu relación afectiva. Supera tus celos, todo será más fácil. En riqueza, deberás realizar un esfuerzo extra para alcanzar un incremento sustancial en tus ingresos. Las oportunidades no son para ti. Por último, en bienestar, recuerda que la sinceridad y franqueza siempre llegarán más lejos que los ardides y maniobras más sofisticados, especialmente para tu autoestima. Y la previsión para la gente de Acuario es la siguiente: asuntos en curso sobre reparaciones o renovación en el hogar no se han solucionado todavía y perderás la pasión. Bueno, ahí está. Tranqui, tranqui la gente de Acuario.
1: Muy bien, no le piden transferencia a usted, ¿no?
0: No, no. Está por ahí, ya está el mail.
1: porque cada vez este cachorro es bravo.
0: Sí. ¿Está pidiendo la misma segura que me está pidiendo a mí, Carlos?
1: Sí, creo que sí, debe ser, no sé.
0: Bueno,
1: no.
0: Hasta donde yo veo, él tiene que pagar 20.000, vamos a ser sinceros. Está pidiendo 25.000.
1: Ah, y sí, siempre quiere gana.
0: Ahí la tiene. Bueno.
1: Dios mío.
0: Bueno. ¿Y por qué si estamos? Hice un empujoncito, si no viene mal. Está bien. Pero hablámoslo por privado. Bien, vamos con el uso.
1: Eso, vamos con Piscis.
0: Sí, señor, con la gente de Piscis. Pero si no me enoja la vez, usted sabe, después me apoya, dijo el Zambache. Para la gente de Piscis, te comunicarás con personas que viven lejos. Un viaje corto te dará gran placer, posible reunión con amigos en tu casa esta noche. En amor pasarás de elegir con la cabeza seguir tus instintos, el apego a viejos afectos te traerá peleas y desacuerdos amorosos. Enriquece un esfuerzo conjunto, te va a permitir obtener beneficios que solo no podrías alcanzar. Un conocido se unirá al equipo y en bienestar te sientes contrariado o contrariada sin razón aparente. Crees que todo el mundo te busca los errores y defectos. Deja la paranoia a un lado, no te persigas. Y la predicción para Piscis es la siguiente. Hoy te va a sobrar la energía, tus colegas estarán algo sorprendidos, contentos, impulsos, porque acabarás exhausto o exhausto. Eso es lo que depara a la gente de Pixie, y así le hemos dado lectura a la segunda parte y hemos completado el horóscopo en el mediodía ya de este jueves.
1: Sí, señor.
0: Se presenta primavera. Esto va a ser las florcitas que venían ahí, Carlos, que estaban ahí. Imagínate con este calor cómo se ponen,
1: sí, impresionante.
0: Sí, tenemos 22 grados, 5 décimas de temperatura. 22 grados, 5 décimas de temperatura, el cielo despejado por el momento, una leve brisa que es del sudoeste, vendría a ser, pero son a 3 kilómetros la hora. La presión atmosférica es de 1017.6 hectopascales, la visibilidad es normal, la humedad relativa en el ambiente ha caído considerablemente, ¿no? Yo creo que es el más bajo porcentaje que tenemos en lo que va de lo que es otoño e invierno. 17% nada más tenemos, ¿no? El índice UV es moderado. La salida del sol, para aquellos que son mañaneros y salen por ahí, se produce a las 7:50. Uh-huh. Y atardece a las 18:54. Y la luna está creciente. La puesta de la luna es a las 2:12 de la madrugada. Mientras que sale a la hora 12 y 11 minutos. Pero bueno, ahora ya salió recién de la luna. Aparece y ya sale y después se pone a las 2 y 12 de la mañana.
1: Perfecto, entonces. Muy bien.
0: Bien, con esos datos, Carlos, nos despedimos. Hasta dentro de un rato nomás.
1: Hasta dentro de un ratito, por supuesto.
0: Repasando y ampliando algunos de los títulos deportivos que son de última hora.
1: Pero como no, Manuel, por supuesto, esperamos su llamado en un ratito nomás.
0: Muchas gracias, Carlos. Hasta luego.
1: Hasta luego. Muchas gracias, Manuel Godoy, desde la Unidad de Comunicaciones. Seguimos nosotros en el aire de la radio, compartiendo la mañana, el mediodía, ya, ¿qué decimos mañana? Ya estamos en mediodía, un mediodía hermoso, por Alpacorral La Linda, este hermoso lugar, aquí al pie de la Sierra de los Comechingones.

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4: El 20 de agosto se recuerdan varios hechos importantes, como el nacimiento de José María Rosa en el año 1906. En el año 1940, el líder revolucionario ruso León Trotsky sufre un atentado en México que le causa la muerte un día después. 1976. Ocurre la masacre de Fátima en la provincia de Buenos Aires, donde 30 personas secuestradas por la dictadura son asesinadas y dinamitadas. 1991. Intento de golpe de Estado en la Unión Soviética. Más de 100.000 personas toman el Parlamento como protesta por el golpe y con la intención de deponer al presidente Mijaíl Gorbachev. Año 1998. Estados Unidos bombardea con 3 misiles de crucero Tomahawk la fábrica farmacéutica Al-Shifa, situada en Jartum Norte, Sudán. El gobierno de Estados Unidos justificó el ataque, sin pruebas, al afirmar que la fábrica se usaba para procesar el agente nervioso VX y que los propietarios de la planta tenían vínculos con Al-Qaeda. El ataque tuvo lugar una semana después del escándalo Lewinsky, lo que provocó que algunos comentaristas describieran el ataque como una distracción para el público estadounidense del escándalo de Bill Clinton. Y por último, en el año 2025, se producen disturbios dentro de los octavos de final de Copa Sudamericana entre la Universidad de Chile y Independiente de Avellaneda en el Estadio Libertadores de América. El incidente termina en un herido de gravedad.
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Las 12:45 minutos, seguimos en el aire de la radio y compartiendo esto que es nada más ni nada menos que Sonidos del Valle en la 88.9, la radio municipal de Alpacorral. Bueno, les decía, se viene entonces lo que es la fiesta de... Ayer la fiesta del San Bartolomé, ¿no? Las fiestas patronales de San Bartolomé, lo estábamos comentando esta mañana, ¿no? Hace un rato. Bueno, vamos a tener en primer lugar, va a ser la misa y procesión del santo patrono de San Bartolomé el lunes 24 de agosto a las 16 horas, con la procesión como cada año desde la escuela hasta la estancia. Al finalizar se servirá un chocolate calentito a los presentes. Centro Educativo San Bartolomé son los que invitan, así que los esperamos por ahí entonces. Vení en familia, celebramos con fe y comunidad la festividad de San Bartolomé este lunes 24. Va a ser allí la festividad de San Bartolomé. Y después, esta es la fiesta religiosa, la parte religiosa. Y las fiestas patronales se llevarán a cabo el 5 de septiembre a las 19 horas con la entrada participás de grandes premios, dice. Show en vivo. Va a estar la actuación especial de César Alfonso y Tito Mercado para el gran cierre bailable y bueno, va a haber muchas cosas muy lindas, va a haber chamamé, va a haber de todo. Los esperamos para pasar una noche inolvidable. También contaremos con la colaboración de Carlos Escudero, Fernando Martínez, Chiquito Barrio Nuevo, Dúo Sosa y muchos más que van a estar tocando allí en el escenario también, música folclórica, música para bailar y mucho más. No te lo pierdas, gran concurso de chamamé y zapucay en Esmerado Servicio de Cantina. Va a haber de todo, como siempre. ¿Qué más? Esmerado Servicio de Cantina y comidas tradicionales, locro, empanadas, choripán y conitos de papas. Sí, vamos a tener de todo, Entrada 3.000 pesos. A partir de los 12 años pagan los chicos, los menores de 12 años no pagan. Así que los esperamos. Va a ser un show espectacular. Va a ser el 5 de septiembre. 5 de septiembre a partir de las 19 horas, Centro Educativo allí de San Bartolomé. Fiestas patronales. Pasarla bien y bueno, reunirse en la familia y apoyar el centro educativo y apoyar a la gente que realmente trabaja allí en este centro educativo histórico, ¿no? Más de 100 años allí en San Bartolomé.

qué lindo con el amor está, dice por ahí Cacho Deica, y bueno, en compañía, acá por supuesto, ahí lo estamos escuchando y compartiendo con todos ustedes, con Jorge Yandi, así que haciendo qué lindo con el amor está. La linda versión que compartíamos allí con todos ustedes.

Bueno, lamentablemente noticias desagradables como esta, por ejemplo, y triste. Investigan la muerte de un niño en Santa Fe. Su mamá fue detenida. Ocurrió en la ciudad de San Justo. Se espera el resultado preliminar de la autopsia para determinar la causa de muerte del pequeño. El niño fue hallado muerto dentro de su casa en la ciudad de San Justo, provincia de Santa Fe, y la fiscal a cargo de la investigación ordenó la detención de su mamá a la espera de que se conozca el resultado preliminar de la autopsia para determinar la causa del fallecimiento del pequeño. El menor, identificado como Isan Aguirre, de 6 añitos, nada más, fue encontrado este miércoles por la tarde en una vivienda ubicada en la calle Silvestre Beggins, en el barrio Reyes de la ciudad de San Justo. Luego de un llamado al servicio de emergencias, confirmaron a la Agencia de Noticias Argentinas. De manera inmediata se dio curso a una investigación, la cual quedó a cargo de la fiscal Daniela Montegrosso, del Ministerio Público de la Acusación Provincial, quien dispuso la detención de la madre del menor. Se trata de una joven de 22 años cuyas iniciales son RM. A su vez, Montegrosso ordenó múltiples diligencias, entre ellas la autopsia del cuerpo de la víctima, con el objetivo de poder saber el motivo del fallecimiento del niño. De jueves a las 10 horas, el fiscal regional de la primera circunscripción del MPA, Jorge Nessier, y la fiscal a cargo de la pesquisa brindaron una conferencia de prensa en la sede de la Unidad Fiscal San Justo, en la cual dieron a conocer las primeras informaciones radicadas. Nessier informó que aguardan al resultado de la necropsia, en tanto que se concretaron las primeras testimoniales, sumado a que se dispuso el peritaje de celulares y dispositivos secuestrados. Cerca de la mujer detenida, confirmaron que no tiene antecedentes. Este tipo de hechos requiere una mirada inicial que es la que nos permite sostener en estos momentos que la responsabilidad del hecho parecería recaer en la madre del niño. Muy bien, seguimos por aquí entonces. Saluditos a gente que nos escucha por ahí para el lado de Isla Verde. Como siempre, tenemos un fiel oyente del programa que es Don Mauri, a quien le mandamos un abrazo muy grande desde aquí, desde Alpacorral. Y bueno, gracias por estar siempre, Mauri querido, del otro lado, allí escuchando la radio, como siempre, informándose de lo que pasa por estos lugares, obviamente, ¿no? Así que bueno, esos oyentes que se quedan enganchaditos con la radio, ¿no? Así que nos dice por acá, buen día, bendecido día, amigos. Dice, bueno, muchas gracias. Hermoso día también allá por Isla Verde, así que saludos. Mauri de Isla Verde, que nos escucha siempre y que nos manda un saludito y nos hace saber que estamos presentes por ahí en internet por los pagos de Isla Verde. Abrazo grande para Don Mauri.

0: tiene que ver con todo lo que se refiere al deporte, obviamente. Bueno, Lionel Messi podría ser sancionado por la Major League Soccer de los Estados Unidos tras un tenso cruce con un rival, el argentino, que volvió al gol en el 2-2 ante Philadelphia Union, protagonizó un fuerte cara a cara con Quinn Sullivan. Lionel Messi protagonizó un tenso cruce con Quinn Sullivan durante el empate 2-2 de Inter Miami ante Philadelphia Union. El partido terminó con las expulsiones de Kevin Sullivan y Yannick Bright y un escándalo entre ambos planteles. Además, el rosarino convirtió su primer gol desde la muerte de su padre. El encontronazo de Messi ocurrió durante el segundo tiempo cuando el argentino mantuvo una discusión con Quinn Sullivan después de una acción del juego. Las imágenes mostraron al capitán del Inter Miami acercándose al futbolista de Filadelfia, haciendo contacto con su cabeza y posteriormente quedando cara a cara con el estadounidense durante algunos segundos. La situación no terminó en expulsión, pero Messi, durante el encuentro, aunque el episodio puede quedar bajo revisión del comité disciplinario de la Major League Soccer, que tiene la facultad de aplicar posteriormente una multa o incluso una suspensión si considera que existió una conducta sancionable. Con el encuentro finalizando con un marcador de 2-2, jugadores de ambos equipos protagonizaron una pelea generalizada con empujones, discusiones y varios futbolistas rodeados y rodeando al árbitro, que fue Spirit Durkee, que hizo poco y nada, ¿no? El episodio terminó con Kevin Sullivan, hermano menor de Quinn y Yannick Bright, expulsados por tarjeta roja, además de varias amonestaciones en un cierre completamente descontrolado. Bueno, lo que aquí dice después en un apartado es que el jugador estadounidense le habría dicho argentino HDP a Messi, nada más ni nada menos. Por eso desencadenó el cara a cara, el cabeza a cabeza y bueno, todo lo demás de lo que existió ahí, ¿no? Bueno, torneo clausura, San Lorenzo visita a Estudiantes de Río Cuarto en busca de los puestos de clasificación a los playoffs. El Ciclón, que es dirigido por Néstor Gorosito, viene de ganarle por la mínima a Unión de Santa Fe. San Lorenzo va a visitar mañana viernes a Estudiantes de Río Cuarto por la sexta fecha del torneo clausura en busca de un resultado que le permita meterse en puestos de clasificación a los playoffs. El encuentro, que está programado para las 20, se va a llevar a cabo en el Estadio Ciudad de Río Cuarto Antonio Candini, contará con la cobertura, obviamente, de distintos medios y se podrá ver a través de ESPN Premium. El árbitro designado fue Nazareno Araza, mientras que en el lugar estará Lucas Caballero. San Lorenzo llega a este enfrentamiento luego de conseguir un valioso triunfo por 1-0 ante Unión de Santa Fe, gracias al gol de Rodrigo Asmendi, mientras que el León Riocuartense llega de protagonizar una derrota de local ante Atlético Tucumán por 1-0. Bueno, y vamos a la insólita de este día. Insólito, un árbitro expulsó a un vendedor de chipá en pleno partido. Bueno,
1: Te vas.
0: es que son cargosos los vendedores, ¿eh?
1: Claro, seguro que andaba gritando: "Vendo, vendo, vendo, Panchito, vendo".
0: Claro, andaba vendiendo chipá el tipo. La
1: vendo chipá barato.
0: La particular decisión se produjo durante la segunda fecha del torneo clausura de la
1: Compre, señora,
0: Superliga.
1: compre, chipá, compre.
0: El vendedor caminaba por el campo
1: No.
0: ofreciendo sus productos hasta que el juez Octavio Capelli le ordenó retirarse.
1: Tómate la tarjeta roja.
0: Y aquí está el desarrollo de la noticia. Un insólito episodio se vivió durante el partido entre Jorge Gisman Brown y Atlético Posadas por la segunda fecha del torneo clausura 2026 de la Superliga Posadeña, cuando un vendedor de chipá apareció dentro del terreno de juego ofreciendo sus productos en pleno desarrollo del encuentro y terminó siendo retirado por decisión del árbitro. La escena ocurrió en el estadio Salvador Nocilla de Villa Urquiza y rápidamente llamó la atención por lo poco habitual de la situación. Mientras los futbolistas disputaban el partido, el chipero recorría sectores de la cancha con sus productos hasta que el juez Octavio Capelli detectó su presencia y decidió intervenir. El árbitro fue el vendedor y le indicó que debía abandonar inmediatamente el campo de juego, por lo que el hombre terminó retirándose mientras el encuentro continuaba. La curiosa expulsión terminó convirtiéndose en una de las imágenes más llamativas de la fecha y rápidamente comenzó a circular en las redes sociales. En cuanto a lo deportivo, Jorge Kingston Brown se impuso un 1-0 ante Atlético Posadas con gol de Jorge García a los 42 minutos del primer tiempo. Además, Atlético Posadas terminó con 10 jugadores por la expulsión de Luciano Blanco, quien dio la tarjeta roja después de insultar al árbitro. Pero el resultado terminó quedando en un segundo plano por una escena difícil de imaginar. En un partido oficial, un vendedor de Chipá caminando por el campo de juego hasta ser literalmente expulsado por el juez.
1: Ahora qué abuso, ¿cómo se va a meter si no estaba permitido?
0: Ya, sé que estaba muy, muy, pero muy exultante, con ganas de vender el Chipá en la Liga Posadeña de Fútbol. Esto tiene que ver con ahí Posadas Misiones.
1: Claro, Misiones. Sí.
0: Claro, le decía para el de venda la Chipá, quiero comprarme la Chipá. Bueno, ya estaba, ¿no? Lo expulso de algo.
1: Sí, realmente.
0: Bueno, por otro lado, para terminar, Cato, la multa que podría recibir River tras el empate en Colombia. Bueno, el millonario quedó expuesto a una sanción económica por una acción de Eduardo Cobet durante una de las pausas de hidratación ante Independiente Santa Fe. River podría ser sancionado económicamente por la Conmebol luego del empate sin goles frente a Independiente Santa Fe en Bogotá por la ida de los octavos final de la Copa Sudamericana. Bueno, el motivo sería que el entrenador Eduardo Cobet corrió durante las pausas de hidratación el micrófono de ambiente ubicado en la zona del banco de suplentes. Una acción que no está permitida por la organización de certamen. Bueno, esto mismo le corre a Boca. Boca no permite que cuando hacen la pausa de hidratación el micrófono, que está en la caña, está arriba, tome el audio de lo que dice el técnico, las indicaciones que le da, no sé por qué lo esconden, porque los demás técnicos no hacen eso, ¿no? Anoche uno de los asistentes de River, no el Chacho Cobra precisamente, pero un asistente de River corrió el micrófono, lo deja sin audio y bueno, y eso es una puede ser sancionado por la Conmebol porque está permitido que la prensa tome el audio de lo que dice en ese momento el técnico, ¿no? Así que ahí está también, bueno, por eso me matan, se filtró un video de Diego Milito con socios de Racing. El presidente de Racing habló sin filtros en el hotel de San Luis antes del partido frente a Belgrano y apuntó contra las críticas a su gestión. Ahí está también. Uh-huh. Bueno, se pone en marcha una nueva edición de la Premier League de Inglaterra. En el partido inaugural, el vigente campeón, que es el Arsenal, va a recibir al recién ascendido de Coventry. Sí, bueno, ahí está también, ¿eh? También la noticia, bueno, ahí está, más o menos el panorama deportivo. Siempre hay actividad deportiva, esta noche es el turno para Rosario Central, que va a jugar contra el equipo brasileño, ahí también. Corinthians de Brasil están empatados 0-0, en lo que tiene que ver con en lo global, ¿no? Y bueno, ya dijimos que esta mañana temprano los Leones en hockey golearon 7-1 a Nueva Zelanda y avanzaron a la segunda fase del Mundial de Hockey. En la próxima instancia, los dirigidos por Lucas Rey se van a enfrentar nada más ni nada menos que ante Inglaterra y después jugarán ante India. Entonces, y Colapinto pone primera en el Gran Premio del Países Bajos de la Fórmula 1, vuelve a la actividad en la categoría reina del automovilismo luego de 4 semanas de estar tranqui, ¿no? El receso, ¿no? Que tiene que ver con esa categoría. Ahí están los títulos deportivos, Carlos.
1: Pero muy bien, perfecto, que no son pocos, ¿eh? Muy completa la reseña de la información correspondiente al día de hoy, Manuel.
0: Como siempre, Carlos, le ponemos amor a todo esto y bueno, sale como tiene que salir, bueno, todas las noticias que tiene que ver, algunas son buenas, otras no tan buenas, pero bueno, y es así, ¿no? Si nos remitimos a los datos del tiempo, tenemos 21 grados de temperatura en este momento, día soleado, se ha incrementado la velocidad del viento en este momento, 18 kilómetros tenemos de viento del noreste, ¿no? Sería, ¿no? La humedad relativa del ambiente ha caído un 16%, la presión atmosférica es de 1017 decimal 3 hectopascales y la visibilidad es normal.
1: Cielo muy bien
0: despejado también.
1: Bien, sí, está hermoso, realmente ideal para salir, darse una vueltita. por ahí, qué sé yo, disfrutar del aire libre.
0: Sí, realmente, ¿no? Realmente está es el aire tibio que se vive, producto de lo que es el viento. Pero ahora se ha incrementado un poco la velocidad del viento y todo lo demás. Ya no está tan normal como esta mañana, pero sí el cielo totalmente despejado.
1: Pero muy bien, entonces, muy bien para hoy, para esta tarde, despejado, algo parcialmente nublado, viernes 2 de mínima y una máxima de 17, esto sería mañana, algo parcialmente nublado, sábado 2 de mínima máxima 12, algo parcialmente nublado, domingo 5 de mínima máxima 11, madrugada mañana mayormente cielo cubierto, por la tarde buen tiempo, el lunes 6 de mínima una máxima 16, parcialmente nublado, martes 10 de mínima máxima 20, parcialmente nublado, y el miércoles 11 de mínima máxima 22, parcialmente nublado.
0: Es así como estará el tiempo, Carlos, ¿eh? Bueno, mientras tanto, a disfrutar de este día, que es un día preprimaveral, podríamos decir, aunque estamos lejos todavía de la primavera, pero bueno, los tiempos cambian, ¿no? Y ahí está todo lo que tiene que ver, ¿no? Habrá que cuidarse del super niño que se viene también, Carlos, sí. Que bueno, ocasionó daños en distintos lados, bueno, en distintos lugares de Argentina ya se están preparando, incluso Río Cuarto y todo, por el tema de que pueden venir lluvias que sean muy abundantes, ¿no?
1: Sí, seguramente. Vuelven las lluvias como ha sido siempre. Por ahí le dan demasiada cuestión en las redes al niño. Pero el niño ha existido siempre y haya sido súper o haya sido normal.
0: Superman o super niño estuvo siempre. Bueno, pero bueno, lo que pasa es que cambia tanto también. Estamos cambiando toda la topografía, los terrenos y todo lo demás, que le sacamos las plantas, le sacamos esto y bueno, después vienen las consecuencias, ¿no?
1: sí, de alguna manera. Eso es normal, ¿no? Pero muy bien, perfecto entonces.
0: Es así, Carlos. Nos reencontramos mañana, si Dios así lo quiere, con todo el info deportivo y todo lo demás, comentando distintas noticias.
1: Pero cómo no, Manuel, nos reencontramos mañana en Sonidos del Valle, aquí en la 889, con toda la información del mundo del deporte.
0: Muchísimas gracias, Carlos. El saludo para vos y para toda la audiencia. Hasta mañana.
1: Hasta mañana, Manuel. Que siga muy bien. Nos encontramos a partir de las 9.
0: Muchas gracias, Carlos. Hasta mañana.
1: Hasta mañana, nosotros nos vamos con las noticias que tienen que ver con la economía. En este momento, discurso de Javier Milei en el Council de las Américas 2026. En el Consejo de la... sería, ¿no? Algo así. De las Américas. Para esto, Schneider, el riesgo país de Milei es de 80 puntos. Así lo expresó el ministro de Desregulación en el Cónsul de las Américas. Salida de divisas récord. Las multinacionales giraron al exterior 3.400 millones en lo que va del año. 3.400 millones no es tantísimo. Algo nomás, pero se fue para afuera, eso tendría que entrar e ingresar. Continental Resources adquirirá el 50% de Phoenix y conformará una plataforma conjunta con Mercuria en Vaca Muerta. La alianza proyecta elevar la producción de Phoenix desde más de 28.000 hasta superar los 100.000 barriles equivalente de petróleo diario y prevé inversiones por más de 4.000 millones en 5 años. Esto es allí en Vaca Muerta. La confianza del consumidor cayó un 1,1% en agosto, pero se mantiene por encima del año pasado. El gobierno oficializó el lanzamiento de la privatización del Belgrano Cargas, estos trenes que conectan el país a través de su producción, tanto agrícola y demás, ¿no? Estaría pasando manos privadas. El gobierno convocó al Consejo del Salario para definir un nuevo salario mínimo. El gobierno se muestra optimista con la inflación y espera retornar a la desaceleración en agosto. Javier Milei cierra el Council de las Américas. Los detalles de su discurso aparecen allí en van apareciendo allí en Noticias Argentinas. Se conocen los resultados de la actividad económica y el desempeño de los salarios en junio, ¿no? A ver, ¿qué podemos decir por acá? De acuerdo al Instituto Nacional de Estadísticas y Censos, la actividad económica viene de anotar una leve expansión en mayo. Creció un 0,2% interanual con la tracción del agro y la minería, que aportaron en conjunto 1,2 puntos porcentuales. Sin embargo, registró una caída en la medición mensual y se contrajo un 0,5% respecto a abril. En el acumulado del año enero-mayo aumentó un 1,7%, según supo la agencia de noticias argentinas.

0: Seguimos, amigos y amigos, en el aire de la radio, en la 88.9 FM Alpacorral, tramo finales del programa. Me voy porque hay mucha información deportiva que hay que entregar, así que me voy a la unidad de comunicaciones, está Manuel allí, y ya venimos con mucho más. Después viene lo económico, después viene lo internacional, y después viene Omar Galarza con un día perfecto. Adelante, Manuel.
1: Muchas gracias, Carlos. Bueno, información deportiva que

Vamos con el precio del dólar. En el día de hoy, el comportamiento de los mercados. Las cotizaciones de la divisa estadounidense y la operatoria de los mercados durante la jornada de este jueves. El riesgo país argentino continúa por encima de los 500 puntos. El riesgo país argentino continúa en la apertura del mercado este jueves por encima de los 500 puntos. El gobierno convocó al Consejo del Salario para definir un nuevo salario mínimo vital y móvil, determinar los montos mínimos y máximos de la prestación por desempleo en un encuentro que se llevará a cabo el próximo viernes 28 de agosto de manera virtual. Se conocen los resultados de la actividad económica, dice otro titular por acá. Bueno, actualización, el dólar oficial en el Banco Nación abrió esta jornada del jueves a 1.465 para la compra y 1.515 para la venta, mientras que el dólar blue se ubicó en 1.540 para la compra y 1.560 para la venta. Dólar mayorista compra 1.488, venta 1.497, dólar MEP 1.522.29, dólar contado con liquidación CCL 1573,87, dólar tarjeta 1969,50, según Noticias Argentinas. Momento de rescatar los principales títulos más destacados del ámbito internacional de la información. Alemania sufrió 14.000 muertes por calor y superó el récord histórico del 2018. Una medición anterior daba 2.000 decesos menos de este verano. Encuesta en Brasil, fuerte respaldo a las medidas de Lula da Silva para mejorar las condiciones laborales. El ministro de Defensa de Israel advirtió a Turquía sobre aventuras peligrosas en Siria. De la Espriella decretó la emergencia económica en Colombia por el terremoto de magnitud 7,4 que afectó a ese país. China le exige a Estados Unidos a derogar de inmediato los aranceles de la sección 232 sobre drones. Venezuela remueven más de 600.000 toneladas de escombro tras los terremotos. Trump amenaza con una guerra económica más devastadora. Departamento del Tesoro, de la deuda nacional de Estados Unidos supera los 40 billones de dólares. Brasil calificó de ilegal el aumento arancelario de Estados Unidos. Harvard acepta pagar 53 millones de dólares después de que el gerente de la morgue vendiera partes de cadáveres. No, son tremendos los yankees ahí en eso, ¿no? Angie Nixon, la demócrata socialista que derrotó al candidato del establishment en las primarias de Florida. Nixon ganó por 30 puntos en los condados de Florida con mayor población de color negro, así como en los condados como el menor nivel educativo y universitario. Accidente fatal en Kenia, mueren el director del CNI ecuatoriano Michael Sensikutigi y su esposa en choque de helicópteros. Brasil, al menos 23 personas mueren en choque entre un camión y autobús que trasladaba pacientes a hospitales. Así llegamos al final de nuestra edición de este Sonidos del Valle del día de hoy, que hemos, bueno, compartido con todos ustedes con mucha, mucha información. Queridas amigas, queridos amigos, nos estamos ya despidiendo para reencontrarnos, Dios mediante, mañana, pasadita las 9 de la mañana, cuando pongamos en el aire otra edición más de Sonidos del Valle por FM Alpacorral, la emisora dependiente de la Municipalidad de Alpacorral, la emisora municipal. Gracias.
Quedan en compañía de Omar Galarza y Un Día Perfecto. Mi nombre es Carlos. Nos encontramos, como siempre, en el aire, en el 88.9 del dial, en internet, en fmalpacorral.com, para vivir siempre y compartir siempre la buena música y cositas de radio, como siempre decimos. Chao, que la pasen bonito. La conga y Nai, nunca es tarde. Chao.

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5: El 20 de agosto se recuerdan varios hechos importantes, como el nacimiento de José María Rosa en el año 1906. En el año 1940, el líder revolucionario ruso León Trotsky sufre un atentado en México que le causa la muerte un día después. 1976. Ocurre la masacre de Fátima en la provincia de Buenos Aires, donde 30 personas secuestradas por la dictadura son asesinadas y dinamitadas. 1991. Intento de golpe de Estado en la Unión Soviética. Más de 100.000 personas toman el Parlamento como protesta por el golpe y con la intención de deponer al presidente Mijaíl Gorbachev. Año 1998. Estados Unidos bombardea con 3 misiles de crucero Tomahawk la fábrica farmacéutica Al-Shifa, situada en Jartum Norte, Sudán. El gobierno de Estados Unidos justificó el ataque, sin pruebas, al afirmar que la fábrica se usaba para procesar el agente nervioso VX y que los propietarios de la planta tenían vínculos con Al-Qaeda. El ataque tuvo lugar una semana después del escándalo Lewinsky, lo que provocó que algunos comentaristas describieran el ataque como una distracción para el público estadounidense del escándalo de Bill Clinton. Y por último, en el año 2025, se producen disturbios dentro de los octavos de final de Copa Sudamericana entre la Universidad de Chile y Independiente de Avellaneda en el Estadio Libertadores de América. El incidente termina en un herido de gravedad.
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23: Hola, ¿qué tal? ¿Cómo están? Bienvenidos, bienvenidos, gente linda de la radio. Acá estamos para seguir compartiendo un poco de este programa de radio de este jueves, de este anteúltimo día de esta semana, de este mes de agosto, que continúa avanzando, por supuesto. Hoy 20 de agosto, faltan todavía 11 días para que termine. Estoy contando con los presos, ¿viste? Cuento los días para cobrar el nuevo sueldo, que no son 11 días, son más, digamos, porque no cobro justamente el 31. Pero no importa. Bueno, sí, mira, la semana que viene recién va a ser de un día como hoy, 27. Y la otra semana recién, después de 27, tenemos unos cuantos días más para poder cobrar. No, perdón, para que cerrar el mes. Y después la semana cobramos, seguro que cobramos. Bueno, la cosa es que acá estamos, por supuesto, vistos y goleando. Sin embargo, resistiendo al fin de mes, de un mes bastante largo como el mes de agosto. Este mes complicado, mes 8, nada menos. Después 9, ¿estamos en nada? Si no, estamos en nada de la Navidad. Parece una pavada. Yo sé que algunos no se agarren la cabeza, pero no, estamos en nada de la Navidad. Porque la Navidad es cuando. Ahora, dentro de 3 meses, cuando lleguemos a septiembre, va a ser septiembre, octubre, noviembre, diciembre, 4 meses, una cosa de loco, ya estamos cerca de la Navidad, si lo pensás así. Bueno, bienvenidos, Nata Alejandra, Matías Peralta, Pablo Sebene, Jean Carlos Manzano y quien les habla, Omar Garza. Esto es Un Día Perfecto, bienvenidas, bienvenidos a una nueva historia de amor.
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1: Muy bien, señoras y señores, acá estamos. Vamos a hablar de algo, no sé si contarle, analizarle, no sé si reírme o no sé si llorar, pero lo que está pasando es un acuerdo, de esos acuerdos bastante extraños, que reúnen a dos personalidades del mundo. Y esas dos personalidades del mundo son gente realmente muy importante que hasta acá uno pensaría que imposible que estén amistados o que tenga, no sé, una buena onda de algo, imposible. Sin embargo, esto se está dando porque el mundo es básicamente eso. El presidente norteamericano Donald Trump aseguró que se reunirá con el líder norcoreano Kim Jong-un. O sea, el tipo abre un montón de frente porque no solucionó todavía el Medio Oriente, no solucionó todavía nada de Irán, no solucionó nada de Israel, no solucionó lo de Rusia con Ucrania, y se va a abrir otro frente de batalla que con Kim Jong-un. Bueno, sí, me reuniré con él, respondió Trump ante una consulta al respecto mientras mostraban algunos periodistas las obras en curso en la Casa Blanca. Además afirmó que el país comunista dispone de 57 armas nucleares. Mirá, si no me voy a reunir, o sea, claro, tenemos que pedir que bajen. Él tiene 57 armas nucleares muy potentes. Nunca se debió permitir que esto ocurriese, declaró Trump a los periodistas en la Casa Blanca, pero lo consiguió. Las consiguió fue lo que siguió diciendo. Básicamente, me entiendo muy bien con él, añadió. Obviamente, cuando alguien te está apuntando con 57 armas nucleares, claramente que te entendés bien o desapareces. Según The Wall Street Journal, el encuentro tendría lugar en noviembre durante su viaje a Asia para participar del Foro de Cooperación Económica Asia-Pacífico en Shenzhen, China, donde van a estar ambos dos aparentemente, o va a estar cerca Kim Jong-un, porque cada tanto se toma ese tren directo que tiene a China y se va. En medio de todo esto, se subrayó que el deseo de Trump de entablar un nuevo diálogo de alto nivel con el líder norcoreano responde a una búsqueda de un logro histórico en política exterior, o sea, especialmente en un momento en el cual la victoria en Irán sigue estancada porque no se da básicamente nada. Entonces, dice, como ustedes saben, Corea del Norte la está pasando muy mal, está pasando un montón de hambre, básicamente. Entonces, Donald Trump podría vender sanguchito o McDonald's o lo que sea. Así que nada, el encuentro está pensado, está plasmado y está prácticamente ya hablado, por lo menos por el propio mandatario norteamericano Donald Trump, para reunirse con Kim Jong-un, el hombre de las 57 bombas nucleares. Claro, debería llamarse Kim Jong-un.
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Recuerden de comunicarse con nosotros. Un Día Perfecto Oficial en Facebook, Un Día Perfecto Oficial en Instagram. De esto se trata, de compartir un poco de esas canciones que nos hacen tan bien. Y también, por supuesto, proponerte que te quedes acá, porque tenemos mucho, mucho, mucho, mucho más para compartir. Como esto, que se viene, se llama Cachiporros. Ana Lucía canta previo al clásico de hoy.

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1: Bueno, qué clásico el día de hoy, tremendo clásico. Wake Me Up Before You Go, así se llama esto. Fue el gran salto internacional de la banda Wham. Año 1984 apareció este álbum, Make It Big. La historia del título es bastante divertido porque Andrew Ringley, compañero de George Michael, dejó un mensaje para sus padres antes de salir. Quería que lo despertaran antes de que se fueran. El problema fue que escribió Wake Me Up Before You Go, o sea, repitiendo accidentalmente el go, en vez de go, go, go. Y así quedó la canción. Tremendo. Década del 80, Wham presentaba esto, que lo volvemos y lo escuchamos como Wake Me Up Before You Go, Go.

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1: Muy bien, señoras, señores, amigas, amigos, tenemos que reflexionar, por supuesto, sobre las películas del día de hoy. Tenemos que, no sé si recomendar tantas películas, pero sí tenemos que reflexionar sobre las películas de amor. O sea, básicamente lo que queremos es que te tomes tu tiempo para pensar un poco esa película. Si vas a mirar una película de amor en estos tiempos que corren, las películas románticas, que son como ese dulce néctar de los dioses del cine, que nos hacen suspirar, nos hacen soñar, nos hacen sentirnos felices por esos finales felices que solamente pasan en la película. Un dato curioso, como siempre, que se da, que en las películas el amor triunfa. No importa cuántas veces veamos la misma película, el resultado es siempre inmutable. El chico consigue a la chica, o viceversa, la chica consigue al chico, y viven felices para siempre, y comen perdiz y esas cosas que suelen pasar en el cine. Pero bueno, lo cierto y lo concreto es que tenemos que analizar esto, ¿no? Porque hay que desgranar, de alguna manera, estas perlas de la sabiduría cinematográfica que son los tipos que escriben los guiones para estas películas, que lo único que buscan es, de alguna manera, conectar. Particularmente las películas que tenían, que hablaban de amor de la década del 90, ¿no? Particularmente porque en la década del 80 no sé si había tanto amor, era una cosa más de machismo, ¿viste? Que el tipo la conquistaba a la mina con un pucho a la boca, ¿viste? Y la mina lo besaba del coté que no tenía el pucho, una cosa así. En la década del 70, 80 era así más o menos. Ya en la década del 90 empezaron a influenciar un poco más esta cosa del romanticismo, que es lo que me parece a mí. Pero bueno, es lo que a mí me parece. Igual. Las películas románticas son como una suerte de fábrica de esperanzas de empaquetado. Una esperanza que está empaquetada y que uno que tiene la ilusión que la puede comprar en cualquier momento. Donde hay un lugar, por ejemplo, para el amor y para el desamor. Un amor fracasado, que va, obvio. Igual los amores fracasados también terminan con un final feliz, porque hasta el más loco, hasta el más desdichado de la película termina con un amor, ¿se dieron cuenta? Es como que le consiguen pareja a todo, una cosa hermosa. Ojalá la vida real fuese así. Porque nosotros vivimos en el mundo de la celuloide, donde el amor es tan real y tan eterno como las arrugas de los actores que participan en esa película, que son actores que obviamente nunca tienen arruga, porque hasta incluso le ponen alguna toca, alguna cosa medio rara. Pero bueno, hablemos, por supuesto, de los protagonistas, ¿no? Siempre guapos, siempre exitosos. Nunca vas a ver, por ejemplo, un tipo que no sabe conquistar a una mujer, o una mujer que no sabe conquistar a un tipo en una película. Jamás va a pasar eso. Porque si sos actor y no sabés enamorar, entonces dedicate a otra cosa, qué sé yo, ¿viste? Dedicate a la política. A mí lo que me llama la atención son esas películas en las que la bella protagonista, la mina más linda de toda la película, se enamora del tipo feo. Pero qué feo, pero qué simpático, qué feo, pero que le gusta leer libros, qué feo, pero que dice chistes buenos o chistes malos, pero que es buena onda, ¿viste? Pero solamente pasa en la película, en la vida real nunca pasó eso. Yo me siento estafado de alguna manera, porque yo siempre creí que, bueno, si desarrollaba una suerte de personalidad, contrarrestaría la feitud de mi cara. Nunca pasó, ¿entendés? Nunca me pasó esa contrarrestación. Pero eso es una educación que me dejaron las películas de la década del 90. A mí igual lo que me gusta son esas escenas románticas de los aeropuertos, ¿viste? Donde el amor verdadero siempre llega justo para poder evitar, por ejemplo, que el avión despegue. Claro, ¿viste? Por la vida real, los aeropuertos son lugares mágicos donde el tiempo se detiene para que vos vayas a buscar a tu amor imposible. En la vida real de la película, digo, en la vida real no. En la vida real vos entras corriendo en un aeropuerto como esos tipos y te agarra por si te da una tunda para que tenga, para que guardes, para que olvide, ¿viste? Y la próxima vez estar caminando, como en el jardín. Pero bueno, hay que hablar, ¿viste? Las películas traen un montón de fantasías. Son muchas las fantasías que traen las películas y que nosotros, de alguna manera, nos sentimos totalmente desahuciados porque, de alguna manera, nos terminaron educando hacia ese camino sobre un montón de cuestiones que después no pasaron. Y a mí me preocupa, ¿viste? Pues yo quiero ser del otro tipo de personas, de las personas que realmente puede vivir la vida real, puede sentir la vida real. ¿Entendés? Yo prefiero las películas que me den un cachetazo a la cara y que me digan, sos feo. Arreglate con lo primero que agarre. ¿Entendés? O donde agarraste algo bueno, no lo sueltes, ¿viste? Pues son feos. No vas a conseguir dos cosas. No vas a tener suerte dos veces en tu vida. Por eso, más que una recomendación de una película para el día de hoy, lo único que recomendamos es que no miren películas de amor de los 90. Porque es una semana en la cual la vida misma nos trae algunas complicaciones, como el frío, como el cambio de clima, el cambio climático, la economía, todas estas cosas que pueden angustiarte. Y si vos terminás mirando una película en la cual te hacen creer de que vas a terminar con el amor de tu vida viajando a Suiza, no va a pasar. Te lo tengo que decir, no va a pasar, qué sé yo, ¿viste? Somos así, en este programa somos crueles como la mismísima realidad. Más vale una verdad que duela que una mil mentiras que te enamoren.
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4: Muy bien, señoras, señores, amigas y amigos, acá estamos para proseguir delirando en esta realidad que nos pega la cara como una cachetada de loco. Vamos a hablar de una remera común y corriente, tranquila, tranquilo, común y corriente, bueno, es así. Parece que la firma indumentaria estadounidense Herklin, como quieran llamarlo, presentó recientemente una remera llamada Hershirt. La B5.0, que es una prenda que aparentemente está diseñada para mantenerse libre de malos olores durante más de 30 días de uso diario sin pasar por un lavarropa. El tema es que yo no solamente tengo malos olores, sino que además se me ensucia la ropa, señores, de la remera. Pero el lanzamiento programado para iniciar sus envíos a principios de noviembre busca extender la vida útil de las prendas de vestir, reducir el consumo de agua mediante la integración de tecnología textil avanzada en sus fibras y por supuesto que le compres muchas remeras a ellos porque lo vas a poder usar sin que tejiera. Para lograr el tejido repela el hedor durante el periodo prolongado, 30 días nada más y a menos, la compañía parece que tejió 7 ingredientes especiales dentro del hilo textil. En lugar de aplicarlos sobre la superficie, la combinación incluye cobre, plata, zinc, oro, ceniza.

0: la marca. Pero bueno, el cobre inhibe las bacterias que causan el mal olor. El zinc neutraliza los compuestos de azufre generados por la sudoración intensa. Y la ceniza volcánica actúa como una esponja interna porosa que absorbe la humedad exterior y que no deja que absolutamente nada salga para ningún lado. El modelo principal tiene un costo comercial de $79. Una ganga, si te puedes a pensarlo, lo puedo usar durante una semana. Lo que pasa es que me van a decir figurita repetida, porque cuando yo usaba la misma remera, yo soy, digamos, prioritario hace un montón. Yo usaba la primera, una sola remera, que era una sola que tenía más o menos pasable, y me decían figurita repetida en la escuela. Me bulineaban, señores de la empresa. Pero bueno, lo cierto es que la plataforma de financiamiento colectivo Kickstarter es la que recibe esto. Es una empresa justifica por la durabilidad del producto este precio. La ausencia de lavado frecuente reduce el desgaste habitual de los tejidos y lo que permite a la remera superar el tiempo de vida útil de 7 prendas convencionales. O sea, una cosa espectacular. Lo que pasa es que el problema es que seguimos teniendo la misma remera. Que es lo que yo quiero, ¿viste? Yo quiero cambiar la remera, pero no me dejan. No, porque si no, si, o sea, podrían inventarle alguna manera, por ejemplo, de que pueda cambiar al menos de color. Ahí está, te tiré una. Es complicado, yo sé. Sé que estoy pidiendo un montón. Pero bueno, si cambia de color, te la compro, ¿viste? Para que no parezca siempre la misma. O dame un accesorio, algo que yo le pueda agregar, una manga de color, algo, ¿viste? Ya que trae, por ejemplo, metal, puede ser con imán. Está bueno.
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2: Muy bien, señoras, señores, amigas, amigos. Estamos en el medio de un problema que no sabemos cómo carajo reconocer si es un problema o no es un problema, o si va a pasar o no va a pasar. Bueno, pues yo les cuento porque es algo bastante rápido. Estamos hablando de los anteojos inteligentes de Meta. ¿Por qué? Porque parece que la gente de Meta continúa desarrollando esta cosa de reconocimiento facial. Porque Mark Zuckerberg quiere conocerte. Si ya no es suficiente con conocer todo de nosotros, porque tiene Facebook, tiene Instagram, tiene WhatsApp. Claro, ¿qué más querés, por el amor de Dios? Pero bueno, la tecnología propuesta identificaría a las personas en los videos grabados y agregaría etiquetas con su nombre. Claro, te busca, dice, este es Omar Galarza. El Facebook es tal, ni lo saluda porque es un tarado. ¡Claro! Es una locura eso, es demasiada información. Demasiada información, es mucha información. Pero bueno, los nuevos informes revelan que Meta actualmente está justamente desarrollando, además de los anteojos con camaritas de Ray-Ban y de Oakley, que son las dos marcas que se ofrecieron para que les meta las camaritas en el anteojo, bueno, está desarrollando nada más y menos que el reconocimiento facial a una escala realmente espectacular. Si bien no se trata de un lanzamiento, ni tampoco de un anuncio, simplemente parece que alguien descubrió que Meta está estudiando, está investigando y está viendo cómo carajo hacer para reconocerte facialmente y a partir de ahí tirar todos los datos o etiquetar todos los datos. La pregunta que no se sabe es si esos datos van a estar, por ejemplo, directamente para las autoridades o para el usuario. Pues a la cagada, ¿entendés? Porque si es para el usuario, el tipo que tiene una gafa de Meta ya sabe todo de vos, aunque vos no lo conozcas. Para mí es algo totalmente desigual. Estoy totalmente de desacuerdo. Quiero que sepas, Mark Zuckerberg. Pero bueno, nada, yo sé que mi desacuerditud no va a cambiar, digamos, los planes de Meta de seguir investigando estas cosas, ¿no? Porque parece que lo que quiere Mark Zuckerberg es conocerte a toda costa. Lo único que le importa son los datos, tus datos.
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1: Dos por uno de Calle 13, sí, en este jueves de película Calle 13 sonando con esta primera canción.

Pasaba Calle 3 en este primer tema de este 2x1 de dos canciones de este mismo artista. Primera canción se llama Muerte en Hawái, un video bastante... que te envía con un disparo, mirá, con eso digo todo. Pero vamos con esta segunda canción, Me Vieron Cruzar se llama, y lo canta Calle 13 en el aire de Un Día Perfecto este jueves.

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27: Muy bien, señoras, señores, amigas, amigos, aquí estamos para poder contarte un poco de la explicación cotidiana. Esto que nosotros tenemos que te explicamos algo, te contamos algo y que tratamos de que esto trascienda, qué sé yo, que lo puedas comentar, por ejemplo, con alguien en la cola del supermercado. Che, ¿vos sabías que existió un experimento llamado Rosenhan? Ah, no, te voy a decir, seguramente no sabía. Bueno, y ahí es donde vos le tirás más o menos la data que nosotros te vamos poniendo por acá. Si querés, digamos, no es una obligación, pero es una cosa que realmente me gustaría un montón. Vamos a hablar de un experimento el día de hoy que tiene justamente que ver con esto que te había hecho referencia. Hablamos del experimento llamado Rosenhan. Bueno, imagina entrar voluntariamente a un hospital psiquiátrico diciendo que vos escuchás voces. Eso, de todo el experimento, escuchalo bien porque te lo voy a explicar de la mejor manera que puedo. Vos entras al hospital y decís, estoy escuchando voces. Esquizofrenia, dice el muchacho, está loco, dice el que estaba riendo. Después desaparecen las voces. Empezás a comportarte normalmente, explicás que estás bien y pedís salir. Pero aún así, los médicos continúan considerándote un paciente psiquiátrico. Bueno, esto fue, en esencia, lo que intentó demostrar un experimento del año 1973 que sacudió a la psiquiatría norteamericana. El protagonista fue el psicólogo David Rosenhan. Su pregunta era bastante incómoda, ¿no? ¿Puede un hospital psiquiátrico distinguir correctamente entre una persona que está realmente enferma y otra que simplemente está simulando una enfermedad? Rosenhan y otras siete personas sanas se presentaron en distintos hospitales psiquiátricos de los Estados Unidos. No tenían antecedentes de enfermedad mental, pero dijeron algo bastante específico. Que escuchaban voces que pronunciaban palabras como vacío, hueco, golpe. Fíjate, capaz que es algún conocido que te conoce. Bueno, nada más, dice, no inventaron una historia compleja. Una vez admitidos en el hospital, dejaron de fingir. O sea, volvieron a comportarse normalmente. Pero todo esto tenía una misión, convencer al personal de que estaban sanos para conseguir el alta. Y ahí apareció el verdadero problema de toda esta historia. Porque los pseudopacientes parece que permanecieron internados en promedio unos 19, 20 y hasta 52 días. Claro, uno llegó a 52 días y aunque afirmaban que ya no tenían síntomas, sus comportamientos normales podrían ser interpretados dentro del diagnóstico que ya habían recibido. O sea, que escuchaban voces que estaban locos, pero que se hacían los normalcitos. Si escribían notas durante su internación, por ejemplo, eso podía ser registrado como parte de un comportamiento patológico. O sea, escribían una nota, es una locura. Si esperaban pacientemente, también podía ser interpretado de otra manera como algo nada, neurótico. Una vez que alguien había sido etiquetado como paciente psiquiátrico, sus acciones empezaban a ser interpretadas a través de esa etiqueta y no de otra etiqueta. Y ahí estaba la verdadera bomba del experimento, porque quizás el problema no era solamente detectar una enfermedad, sino que era lo que ocurría después de colocar a un hombre en ese lugar. Rosenkamp publicó sus resultados en 1973 en la revista Science, bajo el título One Being Sane in the Insane Place. El artículo provocó un enorme debate, obviamente, porque planteaba que el diagnóstico psiquiátrico podía estar demasiado influido por el contexto y también por las expectativas del profesional. Pero la historia tiene un segundo acto, todavía mucho más interesante, porque parece que un hospital psiquiátrico desafió a Rosenkamp. Le dijeron básicamente, nosotros sí podemos detectar a los impostores. O sea, le propusieron que enviara pseudopacientes durante los siguientes meses. El hospital aseguró que identificarían a los falsos pacientes. Entonces Rosenkamp aceptó el reto. Dijo, bueno, dale, ya, está buenísimo. Por lo menos es una cosa interesante. Después de un tiempo, el hospital informó que había detectado 41 posibles impostores. ¡Una locura! El problema, mis amigos, era que Rosenkamp no había enviado a ningún impostor. O sea, la historia parecía perfecta, demasiado perfecta. Y décadas después comenzaron a aparecer dudas importantes sobre cómo se habían realizado realmente los estudios. El periodista Susan Callahan investigó el caso y encontró inconsistencias en los registros y también en la documentación disponible. Incluso existen dudas sobre si todo el caso descrito por Rosenkamp ocurrió exactamente como fueron presentados o no ocurrió. Bueno, nada, lo importante es que todo esto significa que no deberíamos contar el experimento como una demostración científica impecable, porque hay de las dos ramas, la verdad. O sea, para los dos lados podemos patear. A veces no necesitamos cambiar a una persona para cambiar la forma en la cual vemos. Alcanza con cambiar el nombre que le ponemos a esa etiqueta. O sea, no deberíamos etiquetarlo cuando entren directamente como un loco. Eso, espera a analizar el comportamiento y después de ese análisis de comportamiento podrías recién llegar, tal vez, ¿por qué no?, a una conclusión mucho más certera. Esto lo digo yo, sin ser psicólogo, psiquiatra y sin tampoco ser el gran Rosenkamp.
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1: Vamos a hablar de una nueva historia el día de hoy que tiene que ver con algo que nos ha gustado contarles, que tiene que ver con la historia misma de un país, pero podría ser de cualquier país realmente. Nos vamos a la época de la esclavitud en los Estados Unidos. Escapar no significaba simplemente cerrar o correr hacia la libertad, sino que escapar significaba desaparecer, cambiar de nombre, viajar de noche, esconderse en casas de desconocidos y muchas veces abandonar para siempre a tu familia. Porque entre las personas que ayudaron a miles de esclavizados a escapar hubo hombres cuyo trabajo tenía algo particularmente extraño, interesante y de mucho valor. Pero había uno en particular, porque mientras otros ayudaban a esconderlos o a esconderse, él se dedicaba a hacer algo que podía parecer mucho menos heroico, pero mucho más valedero, por lo menos a largo plazo. Porque él anotaba sus nombres, anotaba los nombres de aquellos que escapaban de la esclavitud. El nombre de él, de este hombre, era William Steele. Vivía en Filadelfia y durante décadas participó activamente en la llamada red clandestina de personas que ayudaban a hombres, mujeres y niños esclavizados a escapar hacia los Estados Libres y en muchos casos hacia Canadá. Steele recibía a quienes llegaban después de haber recorrido cientos de kilómetros. Les conseguía comida, les conseguía ropa, un lugar donde dormir. Les daba dinero para continuar el viaje y después hacía algo más. Les preguntaba quiénes eran, de dónde venían, cómo habían escapado, quiénes eran sus padres, quiénes eran sus hermanos. Y él escribía todo. No era simplemente curiosidad, porque Steele había descubierto algo terrible. Muchas de estas personas habían sido separadas de sus familias y no tenían ninguna manera de saber qué había ocurrido de sus seres queridos. Por eso, sus registros terminaron convirtiéndose en algo mucho más importante que una colección de nombres. Era una especie de memoria clandestina. En una ocasión, un hombre llamado Peter Friedman llegó hasta él buscando información sobre su familia. Y Steele revisó sus registros y descubrió algo extraordinario. Había información sobre el hermano de aquel hombre. El encuentro entre ambos fue posible gracias a estas anotaciones. Y no fue un caso aislado, porque con el tiempo, los registros de William Steele permitieron reconstruir muchas historias familiares que parecían completamente perdidas. Steele finalmente reunió sus experiencias, sus documentos, en un libro publicado en 1872, después de la abolición de la esclavitud. Y este libro terminó convirtiéndose en una de las fuentes más importantes para conocer cómo funcionó realmente este movimiento y quiénes participaron en ella. Y hay algo todavía más especial en esta historia, porque William Steele entendió que ayudar a una persona a escapar era solamente una parte del trabajo. También había que impedir que desapareciera su historia. Porque cuando una persona o alguien le quitan su libertad, también pueden intentar quitarte tu nombre, tu pasado, tus recuerdos, tu propia familia. Y Steele hizo exactamente lo contrario. Él decidió anotar y conservar todo en escritos, para que algún día alguien pudiera encontrarlos. Y quizás esa sea la parte más poderosa de esta historia, porque a veces pensamos que salvar a alguien significa solamente sacarlo de un lugar peligroso, pero sin embargo, también podemos salvar una historia, un nombre, un recuerdo, o hasta incluso una familia. William Steele murió en 1902, sin embargo sus cuadernos quedaron. Y gracias a ellos, personas que habían sido separadas por la esclavitud pudieron volver a saber quiénes eran

0: Linda canción para despedirnos de todos ustedes. Gracias por haber estado en este día perfecto, en esta nueva jornada, en este jueves, en este nuevo día, en el cual nos permitimos soñar, encontrarnos y, por qué no, despertar tal vez de alguna de esas tantas pesadillas que a veces la vida nos da. Nuestro saludo enorme, nuestro abrazo enorme, fraternal, para toda la gente que tal vez nos esté pasando también el día de hoy, y para aquellos que sí, nada, que puedan entender que es una bendición estarla pasando bien. Podríamos tal vez con una palmada, con un gesto, con un nada, con un detalle, ayudar a alguien que vemos que no esté tan bien. Me gusta, es un mensaje que quiero dejar para el día de hoy, simplemente eso. Chau gente, gracias por estar, los queremos un montón. Omar Galarza, junto a Nati Alejandra, Matías Peralta, Pablo Saibene, Jean Carlos Manzano. Esto fue Un Día Perfecto. Hasta mañana, chao.
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7: Estas son las efemérides del día de hoy.
8: El 20 de agosto se recuerdan varios hechos importantes, como el nacimiento de José María Rosa en el año 1906. En el año 1940, el líder revolucionario ruso León Trotsky sufre un atentado en México que le causa la muerte un día después. 1976. Ocurre la masacre de Fátima, en la provincia de Buenos Aires, donde 30 personas secuestradas por la dictadura son asesinadas y dinamitadas. 1991. Intento de golpe de Estado en la Unión Soviética. Más de 100.000 personas toman el Parlamento como protesta por el golpe y con la intención de deponer al presidente Mijaíl Gorbachev. Año 1998. Estados Unidos bombardea con 3 misiles de crucero Tomahawk la fábrica farmacéutica Al-Shifa, situada en Jartum Norte, Sudán. El gobierno de Estados Unidos justificó el ataque, sin pruebas, al afirmar que la fábrica se usaba para procesar el agente nervioso VX y que los propietarios de la planta tenían vínculos con Al-Qaeda. El ataque tuvo lugar una semana después del escándalo Lewinsky, lo que provocó que algunos comentaristas describieran el ataque como una distracción para el público estadounidense del escándalo de Bill Clinton. Y por último, en el año 2025, se producen disturbios dentro de los octavos de final de Copa Sudamericana entre la Universidad de Chile y Independiente de Avellaneda, en el Estadio Libertadores de América. El incidente termina en un herido de gravedad.
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8: al de Copa Sudamericana entre la Universidad de Chile e Independiente de Avellaneda en el Estadio Libertadores de América. El incidente termina en un herido de gravedad.
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Bienvenidos, hola, hola, hola, hola. Llegamos a esta jornada de Pa' Arriba, día jueves. ¿Cómo están? Bien, arrancando con Dani Cardoso y Damas Gratis. Programón tenemos en el día de la fecha, así que a subir el volumen de la radio. Pa' Arriba está ya en movimiento. Dame 5 y lejos.

La versión acústica de Adicta por acá y Juan y Cumbia Base. Juan y Cumbia Base y esta canción elegida a través del WhatsApp de la radio. Recuerden que estamos en las redes sociales también de tu radio, donde vos podés elegir tu canción favorita. Estamos en jueves y lo que viene ahora llega a él, ¿eh? ¿Está preparado, Produ? Se sube al escenario de Parriba McDonald con...

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hacemos un 2x1 de nuevos sonidos, porque hoy escuchábamos a los Palmeras y ahora suenan de nuevo con Llorar, Llorar, Llorar, junto a los Babies, ¿no? Babies sería, ¿no? Ahí está, bueno. Si te gusta, Tuki, le das tu voto para que siga sonando acá en la radio. Día jueves.

Barteteando con Ulises. Bueno, acá en Pa' Arriba, en este cuernes. ¿Será? ¿Vas a salir hoy? ¿Qué onda? Nos cuentan ustedes. Por acá están enviando fotoclima, fotomomento, muy bien, fotomate. Tenemos a Nidia, que nos envía su fotomate a esta hora. ¿Quién más? Saludos para Romina, que nos escucha en La Rioja. Mirá qué bueno, muy bien.

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Tasmania y como una flor por acá, uno de los elegidos en esta jornada de música urbana. Sí, sonidos que ustedes están votando en el WhatsApp, en las redes sociales de la radio, donde recuerden que también nos pueden arrobar en las historias y vamos a estar compartiendo. Pueden hacer el hashtag pa' arriba, obviamente, o el hashtag de tu radio, ¿bien?

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Estamos en este día jueves, cuarto capítulo de la semana y con el combo hoy será porque te amo. Bien, canción elegida a través de nuestro WhatsApp. Que sigo saludando gente. Dale, tenemos a Pato, a Miriam por acá. Está Jerónimo, saludos a María José, a full con la familia escuchándolos. Gracias.

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